0: cualquier tipo de evento. 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Vamos a una pausa. Vamos a identificarnos más bien. Y ahorita regresamos contigo.
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Y nosotros vamos con Batallas de Uniendo Corazones. Batallas de Uniendo Corazones que son presentadas en esta ocasión por una cortesía del cirujano maxilofacial Iván Aristóteles García. Haz una cita al 453-104-2406 en el primer cuadro de Apatzingán. Ya conoces esta parte de Batallas de Uniendo Corazones. Yo te voy a presentar dos cancioncitas para que tú las escuches en cuestión de segundos. Fíjate muy bien, no te me adelantes a mandar tu nota de voz, porque si la mandas antes de que yo te diga, no la voy a tomar en cuenta. Tú vas a mandar tu nota de voz votando por la canción que más te guste después que yo te diga que ya lo puedes hacer. La primera canción que tenga 5 votos gana, la escuchamos completa. Y esas 5 personas que hicieron ganar esa canción, les otorgo número extra. Porque ni entienden y al final se enojan conmigo. Me dicen cosas bien feas, como osito guapo sexy galán. Son bien groseros, bien maleducados. Me dicen osito guapo sexy galán. Ok, entonces vamos con la primera canción que yo quiero que escuches. Es a cargo de Temerarios. Eso se llama Qué Poca Suerte.

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0: 25%. En Londres los parques están amarillos, perdieron su verdor. La gran sequía de este verano amenaza con tener un fuerte impacto en las cosechas. Patricia Alvarado, Heraldo Media Group.
1: Pues al menos 100 personas.
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4: 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Son las 7 de la mañana y 22 minutos.
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1: 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Son las 7 de la mañana y 28 minutos.
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2: Con una mirada al pasado.
3: Un día como hoy, pero de 1842, muere Leona Vicario, heroína de la independencia, quien apoyó la lucha por la independencia, aportando dinero para la causa. En 1867, muere el general Juan Álvarez, a los 77 años. Fue veterano de las guerras de independencia, de reforma y de la intervención francesa. Creó el Estado de Guerrero y fue presidente de México. El 21 de agosto de 1944, se promulga la Ley de Emergencia para la campaña nacional contra el analfabetismo.
4: El santo del día 21 de agosto. Hoy 21 de agosto la Iglesia Católica recuerda la vida de San Pío X. San Pío X, cuyo nombre era Giuseppe Melchiorre Sarto, nació el 2 de junio de 1835 en Riese, Italia, en el seno de una familia humilde y profundamente cristiana. Fue ordenado sacerdote en 1858 y ejerció su ministerio con gran dedicación, especialmente entre los pobres y sencillos. Posteriormente fue obispo de Mantua y cardenal y patriarca de Venecia. En 1903 fue elegido papa y tomó el nombre de Pío X, adoptando como lema Instaurare Omnia in Christo, que significa restaurar todas las cosas en Cristo. Durante su pontificado se preocupó especialmente por la renovación espiritual de la Iglesia. Dio un gran impulso a la Eucaristía, promoviendo la comunión frecuente y facilitando que los niños pudieran recibirla desde una edad más temprana cuando estuvieran debidamente preparados. También promovió la catequesis y la formación doctrinal de los fieles, convencido de que conocer la fe era fundamental para vivirla con mayor profundidad. San Pío X impulsó además importantes reformas en la liturgia y en la música sacra, favoreciendo una participación más profunda de los fieles en la celebración. Promovió especialmente el canto gregoriano y buscó que la liturgia conservara su carácter verdaderamente sagrado. También defendió con firmeza la doctrina católica frente al modernismo, que consideraba una amenaza para la integridad de la fe y de la enseñanza de la Iglesia. A pesar de la dignidad que ocupaba, conservó un espíritu sencillo, humilde y cercano. Fue un papa profundamente pastoral, preocupado por la vida espiritual de los sacerdotes y de los fieles. Murió el 20 de agosto de 1914, poco después del comienzo de la Primera Guerra Mundial, profundamente afectado por el sufrimiento que el conflicto estaba causando. Fue beatificado en 1951 y canonizado el 29 de mayo de 1954 por el Papa Pío XII. San Pío X es recordado como un papa que quiso llevar a la Iglesia nuevamente al corazón del Evangelio, Jesucristo. Su amor por la Eucaristía, su defensa de la fe, su impulso a la catequesis y su sencillez pastoral siguen siendo un ejemplo para los cristianos. Su vida nos recuerda que toda auténtica renovación de la Iglesia comienza cuando Cristo ocupa el primer lugar en nuestro corazón y en nuestra vida. San Pío X ruega por nosotros. Amén. El santo del día 21 de agosto.
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5: Así es, mi querido ingeniero, ya son las 7 de la mañana, 36 minutos, las 7 con 36, llegaron los astros. Vámonos directamente a los horóscopos de hoy, viernes, antesala del fin de semana, para ver qué le depara el día de hoy el signo de
6: Aries.
5: Para las Aries, atención Aries, vivirás hoy una excelente jornada en el terreno sentimental y se va a prolongar todo el fin de semana. Si estás en pareja, vas a vivir momentos felices que vas a recordar a diario durante mucho tiempo. Y si estás como enamoradilla con alguien por esta persona que todavía no reacciona, lánzate entonces a la conquista. Tienes muchas posibilidades de éxito, pero si todavía no estás preparada para tomar esta responsabilidad, sé sincera con la persona que te está haciendo caso. No hay relaciones desaconsejables si ambos miembros de la pareja están de acuerdo. No verse a diario, mantener libertad individual muchas veces dan resultados excelentes. Para las Tauro,
6: Tauro.
5: Tauro, Tauro. Vas arrastrando a diario todo ese mal rollo de la pareja que se inició durante las vacaciones. Y en ocasiones cuando se te convive, cuando tienes tu pareja durante mucho tiempo y empiezas a convivir o con los amigos o la familia, a veces surgen los roces y los desencuentros. Pero hoy podría pasarte factura una situación de este tipo, así que evita estas horas que podrían ser muy románticas y se tuerzan por algo que, si lo piensas bien, es totalmente absurdo. Visita a la familia, en especial si tienes temas pendientes con alguno de tus parientes. Hoy es un buen día para arreglar esos asuntos y borra ese pesimismo que te envuelve a diario. Abandona los pensamientos negativos que la vida te rodea el día de hoy. Solamente fíjate en todo lo bueno que te pasa.
6: Géminis.
5: Para las Géminis, Géminis, estás en un momento astral apropiado para iniciar un nuevo camino hacia el futuro. Empieza a concretar hoy lo que esperas del porvenir. No obstante, no centres tus deseos en un solo objetivo, así que amplía tu perspectiva y ten más posibilidad. No te espera hoy un día tranquilo, Géminis. Prepárate para afrontarlo con serenidad. Prepárate porque circula el chismorreo y no se trata de algo importante, pero te van a fastidiar. No prestes ninguna atención y sigue adelante. Quien te ha querido perjudicar es alguien que actúa movido por la envidia.
6: Cáncer.
5: Para las Cáncer, Cáncer, has pasado en estos últimos días tiempo en casa, Cáncer, con la pila demasiado baja y el mal humor se apodera de ti. Sin embargo, debes de recuperar las ganas de salir adelante normalmente. Mira, tienes espacios al aire libre en casa donde puedes aprovechar. También te conformas con tu situación laboral, aunque no te guste nada y no haces nada por cambiar. Así que de este modo no vas a alcanzar tus sueños. Hoy tienes que ponerte las pilas. Hay alguien en tu círculo social que te tiene sumamente afecto. Si crees en el amor que te ha dado la espalda, vas a recibir una noticia de que esto es totalmente negativo. Claro, el amor de repente duele, pero a veces te saca adelante.
6: Leo.
5: Para las Leo, Leo, hoy tendrás un día emocionante. Podría llegarte una buena noticia de que ya habías dejado de esperar y se trata de algo relacionado con el trabajo. Sí, lo que tanto estabas deseando. Celébralo con amigos y tu familia y la gente que quieres. En el aspecto sentimental, si estás en una relación, no dejes pasar tiempo sin expresarle a tu pareja lo que te inspira. No des por sentado que ya lo sabe, porque siempre será mejor que se lo digas. Hoy piensa en algún detalle que pudiera sorprenderle y no es necesario que sea caro, así que sé original y no pierdas de vista que la comunicación verbal es indispensable en la pareja. Para las Virgo.
6: Virgo.
5: Virgo, atención Virgo. El mejor plan para ti será pensar en ti misma y en las cosas que han cambiado para mejorar tu cuerpo y tu mente. Trázate un plan de alimentación variado y sano y además debes de hacer ejercicio, por supuesto. Esto resultará mucho mejor para tu salud. Dentro de unas semanas, si has sido perseverante, agradecerás la decisión. Intenta un acercamiento porque es probable que seas correspondida. No debes de lanzarte sobre esa persona que quiere contigo, sobre todo si solamente quiere una conversación. Mira, propone un café y después a ver qué pasa. Buena música a través de Candela, Jesse Young, Espacio Sideral 741.

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6: 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Son las 7 de la mañana y 46 minutos.
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14: De regreso en Arriba y en Caliente, 7 de la mañana, 48 minutos, las 7:48. Vámonos a los últimos horóscopos, ingeniero. ¿Te parece si seguimos con el signo de...
15: Libra,
14: para las Libra. Hoy inicias un ciclo de transformación, Libra, y esto siempre es positivo porque te va a ayudar a sentirte mejor contigo misma, sobre todo en esos cambios para recorrer más tranquilamente tu camino. También a veces nos cruzamos con personas que son como ángeles protectores y nos ayudan. Y hoy puedes tener una de esas experiencias. Una persona que apenas conoces te va a dar un buen consejo y te va a hacer sentir tranquila y aliviada respecto a un tema que te preocupaba. Hasta ahora has tenido tu faceta espiritual olvidada, así que ahí encuentras las respuestas de las cosas inexplicables. Puedes descubrir muchas claves para progresar y mejorar tu bienestar emocional, así que céntrate en esa parte espiritual.
16: Escorpio,
14: si llevas algún tiempo sin relacionarte socialmente, quizás porque te afecta todavía a diario una experiencia dolorosa de un desengaño sentimental, ahora es un buen momento para que recuperes la ilusión y probar suerte en el amor. No tienes otra manera de saberlo hasta que lo hagas, y hazlo sin miedo. Es mejor enfrentarse a las situaciones y resolver los problemas en cuanto los detectas. Generalmente no suelen arreglarse solos, así que evita el tiempo de soledad. No te sirve de nada, así que busca compañía para que mejore tu ánimo y una persona divertida para que te haga sentir con humor, porque esta fórmula siempre saldrá avante.
16: Sagitario.
14: Para la Sagitario, atención Sagitario, con el cuarto creciente lunar que ya está empezando, tu ánimo también mejora el día de hoy notablemente. Hasta ahora has tenido a diario una cierta sensación de oscuridad en tu alrededor y esto te permite tomar decisiones objetivas. Aunque no lo creas, siempre vas a ver un rayo de luz en tu vida. y este ciclo de negatividad ha terminado. Estos momentos son de trazar planes de seguridad para que disfrutes cualquier cosa que vayas a hacer este fin de semana. Hoy también una persona va a necesitar ayuda tuya y la puedes sacar sin problema. Es probable que estés recordando a diario a quien rechazaste en la cuestión del amor. Es un pasado no muy lejano. Si tienes en mente darle otra oportunidad, entonces decídete y hazlo hoy mismo. Capricornio. Para las Capricornio, el día de hoy están tentadas a rechazar la propuesta para ver a la familia. Sin embargo, quizá por una causa de cierto mal rollo que arrastras de tiempo atrás, esto es normal que a veces no quieran estar contigo o tú no quieres estar con ellos. Intentas evadirte en unos momentos tensos que se producen en el ámbito familiar. Hoy no deberías de hacerlo. Mira, haz un gran favor a esa persona de tu familia que estará inspirada en ti y puede darle en el clavo. Siempre estará agradecida y esto será un detonante para que vuelvan a tener buenas migas. En el amor, si alguien te gusta de verdad, no pierdas el tiempo fantaseando. Esto es mejor saber que las posibilidades se abren y pueden iniciar una buena amistad y tal vez algo más, así que no dejes pasar la oportunidad. Para las Acuario, saca más partido de tu ingenio, haz alarde de tu imaginación y tu creatividad y no pienses solo en el trabajo, también piensa en tu vida privada que puede beneficiarte a diario. Tienes un carácter muy valorado y capaz de resolver problemas. Hoy eres capaz de hacerlo todo y además brillante. Diviértete con tu gente, con tu pareja, sal a disfrutar, vete al cine y también déjate ser tan libre conociendo gente nueva. Procura expandir a diario tu éxito en el trabajo con todos los ámbitos de tu talento y obtendrás resultados espectaculares. Si tu trabajo no es lo que esperabas, entonces no te quedes estancada ahí. Recuerda, siempre habrá algo mejor. Para las Piscis, por último, Piscis. Debes de planificar este fin de semana, Piscis. Quedarte en casa a descansar del ajetreo no es una mala idea, pero no siempre será bueno. Aprovecha para hacer las cosas que te gustan si te vas a quedar en el hogar, como darle una buena manita de gato a tu casa. Lo que hagas que sea por placer y no por obligación. Prueba pintura o imagínate cómo podría ser una decoración que podrías implementar. Estás entrando en una etapa de cambios y esto te va a beneficiar. Acepta y sin miedo todo lo bueno que viene para ti. Y no olvides tampoco pasear en un lugar con mucha vegetación. Abrázate de un árbol y disfruta la naturaleza regeneradora que te va a dar un baño de energía y esto aumentará día con día. Así que ya lo sabes, no hagas nada que no quieras. Haz lo que te plazca, pero que lo disfrutes. ¿Sale? Vamos con música, señoras y señores. Quédese en alternativo. Música que llegó para quedarse a través de Candela. 7:54. Nos escuchamos en punto de las 9.

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1: Son las 8 de la mañana y 11 minutos.

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3: Son las 8 de la mañana y 19 minutos.

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0: Is Eddie okay?
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8: Son las 8 de la mañana y 50 minutos.

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0: Son las 9:03 a.m.
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1: Y estamos de regreso contigo, señores, señores, a través de Candela Viernes. Bebe Viernes, mis niños. El cuerpo lo sabe. Y la próstata lo sabe. Y al rato, ¿cómo vas a andar el fin de semana, güey?
2: Mis ahorros. Mis ahorros.
1: Así vas a andar, pero ¿qué tal?
3: Es hora y media como máximo.
1: No, otra cosa. Fin de semana, señores, señores. ¿Qué tal? Qué gusto saludarles en Viernes Santos de Pío 10. 233 días transcurridos, hoy 132 por transcurrir. A través de Candela, saludos a toda la gente que está de manteles largos. Mis queridos educandos, hoy tenemos programa light. Tendríamos, ¿cómo se llaman? Las... ¿Vamos a tener preguntas o quién da? No sé, güey, no me has dicho nada. ¡Producción, producción! Es lo que te digo, ay, Dios, ¿por qué no lo cambian ya, al ingeniero? Este ya está caducando, como que ya no agarra la onda. Vete a las efemérides, ándale. Ándale.
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4: Un día como hoy, pero de 1842, muere Leona Vicario, heroína de la independencia, quien apoyó la lucha por la independencia, aportando dinero para la causa. En 1867, muere el general Juan Álvarez, a los 77 años. Fue veterano de las guerras de independencia, de reforma y de la intervención francesa. Creó el Estado de Guerrero y fue presidente de México. El 21 de agosto de 1944, se promulga la Ley de Emergencia para la campaña nacional contra el analfabetismo.

0: viernes, señores, señores. Ahí está esto que se llama Nunca Supiste Que Te Esperé. Vamos a la pausa. Hoy tengo trivia para que participes por el pastel de Pastelería Mari, platillo de Yayico, cocina japonesa. Y también tengo un combo de Don Wings, el rey de las hamburguesas. Pausa y regresamos.
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5: 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Son las 9:00 a.m. y 17 minutos.
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0: Ya estamos de regreso, señores, señores, a través de Candela. Ya son las 9 de la mañana con 20 minutos. Las 9 con 20. Ingeniero, hoy tenemos trivia. Acuérdense que hoy es viernes. Vámonos con cultura general para que pongan a trabajar el cerebro. A ver si este fin de semana le sale fructífero. Saludos allá para Washington al buen Julio, que está pidiéndole cangrejito playero para Martín Secundino. Bonito fin de semana, mi querido Julio. Gracias a la gente de Washington que nos sintoniza. También saludos acá para, dice, los trabajadores de Mar Aguilar con Crecemes del 25. Saludos para todos los del Vivero Ochoa, que andamos echándole galleta desde muy temprano. Saludos también, dice por acá, el buen Chava, dice, ¿me puedes mandar una canción? Tres semanas con los Bukis. Uy, híjole, pues te haríamos con toda su discografía. Mejor te mando una de los Bukis. ¿Para qué quieres tres semanas? ¡Confórmate con una! Tenemos trivia 453-152-3383. Empiézala a marcar para que tu conocimiento general de las cosas empiece, mi querido ingeniero, a fluir. Empieza, vamos a ver qué tanto sabes de conocimiento general al aplicar la llamadita al 453-152-3383. Recuerda, hoy tengo un pastel de pastelería Mari, tengo el platillo de Yayico y tengo un combo de Don Wins, el rey de las hamburguesas. Una hamburguesa tan sabrosa con tus papas y refresco, papá. Si esto te lo quieres ganar, tienes que marcarme 453-152-3383. Hoy es día de trivia. Recuerda que si le atinas a la primera, pasas a la tombolita. Y si no, sigue participando. Y vámonos, señor, señores, el hombre del conocimiento. La primera llamadita es a cargo del Ney. Hola, Ney, buenos días. ¿Cómo estás, mi querido Ney?
1: Aquí estamos papeleando un poco, pero ahí andamos como
0: No papelear. Es conocimiento general, mi querido Ney. Además, bien, acuérdate bien. Que esto te ayuda a aprender algo en la vida. Y todos los días aprendemos algo. ¿Sale? ¿Estamos listos?
1: Listos, ahí ya.
0: Muy bien. ¡Ándale! Atención, la trivia del día de hoy. Dígame, mi querido Ney, ¿qué parte del cuerpo humano, fíjate bien, qué parte del cuerpo humano no recibe oxígeno directamente de la sangre? Repito, ¿qué parte del cuerpo humano no recibe oxígeno directamente de la sangre? Ahí te va. ¿El tímpano, la córnea o la lengua?
1: El tímpano.
0: ¡El tímpano! ¡Claro que no, mi querido Ney! ¡Es la córnea! ¡Gracias! Ahí está el Ney que se lleva la primera tache. La córnea no tiene vasos sanguíneos. Obtiene buena parte de su oxígeno directamente del aire a través de la película lagrimal. Por si usted no lo sabía, ahora lo sabe. ¿Ya ven qué bonito es aprender? Bueno.
1: Bueno.
0: ¿Quién nos llama?
1: Javier.
0: Javier, ¿de dónde nos llama Javier?
1: Me quiere comer la Florida.
0: A ver, mi hermano, listo, preste atención. Javier. ¿Cuál de estos metales puede derretirse con el calor de una mano? ¿El titanio, el níquel o el galio? 5, 4, 3.
1: Galio.
0: ¿Eh?
1: El galio.
0: ¿El qué?
1: El adio.
0: El adio. ¿Cuál el adio? No hay ningún el adio. ¿El titanio, el níquel o el galio? 3, 2, 1. Lástima, se le fue el tiempo. No, le está buscando. Le está buscando en el internet a ver qué onda. No. Acuérdense que tiene 5 segundos también. Si no se apuran, se van. Márquele 453-152-3383. Hoy tenemos trivia, señoras y señores, pastel de pastelería Mari, platillo de Yayico y el combo de Don Wins, el rey de las hamburguesas. Bueno, bueno.
2: Bueno.
0: ¿Qué pasó, Nicandro? ¿Listo?
2: Échale.
0: Listo, mi hermano. Ahí le va, preste atención. La misma para usted. ¿Cuál de estos metales puede derretirse con el calor de una mano? ¿El titanio, el níquel o el galio? 5.
2: El níquel.
0: ¡El níquel! ¡Claro! ¿Qué no? Gracias, Nicandro. No es el níquel, es el galio. El galio se funde cerca de los 29.8 grados centígrados, por lo que el calor corporal puede derretirlo y convertirlo en líquido. O sea que te puedes poner un fierro de galio. Ahí, ingeniero. Hey, con esta temperatura aquí en Apatzingán, se te derrite porque se te derrite, mi hermano. Ahí está. Vamos a la línea. Bueno, bueno.
2: Bueno.
0: Listo, mi hermano. ¿Quién nos llama?
2: Rigo.
0: Rigo, el buen Rigo. Fíjese bien, Rigo. ¿Qué tan patriota eres?
2: Hay más o menos.
0: Hay más o menos. También peleas la soberanía, güey. Ahí te va, Rigo. ¿Qué país tiene una bandera nacional que no es rectangular? ¿Nepal, Bután o Mongolia? 5, 4, 3.
2: ¡Mongolia!
0: ¡Mongolia! ¡Claro! ¡Vaya! Tampoco le atinó. Tampoco le atinó el buen Rigo. El país que tiene una bandera nacional que no es rectangular es Nepal. Su bandera está formada por dos figuras triangulares superpuestas. Así que, Nel Pasel.

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2: Señoras y señores, regresamos a través de Candela. Son las 9 de la mañana, 36 minutos. Lo prometido es deuda. Ya se los había anunciado desde muy tempranito para toda la gente que nos acompaña. El día de hoy tenemos aquí en cabina de Candela a la licenciada Fanny Lisset Arriola Pichardo, nuestra presidenta municipal de la ciudad de Apatzingán. Bienvenida. A ver, aplausos, muchachos.
11: ¡Bravo!
2: ¿Cómo estás, Fanny?
11: Bienvenida. Hola, Águila, qué gusto saludarte, saludar al auditorio, desear que tengan un excelente, excelente inicio de fin de semana.
2: Inicio de fin de semana. Ya estamos prácticamente en la antesala del fin de semana y bueno, es importante que conozcan la información que les vamos a proporcionar porque precisamente esta cuestión inicia el fin de semana.
11: Efectivamente. Bueno, pues vamos a hablar de muchas cosas el día de hoy. Entre ellas, pues compartirle a la ciudadanía que recientemente tuvimos un acto público donde rendimos cuentas, que está consagrado en nuestra Constitución, este ejercicio de rendición de cuentas, que nos acompañó el señor gobernador, el maestro Alfredo Ramírez Bedoya, y donde pues entregamos parte de los resultados que la administración ha tenido, ¿no? Parte de esos resultados vienen acompañados también, pues, de algunas acciones y de algunas medidas que tienen que ver con, pues, tratar de corregir las conductas que son un tanto molestas para la ciudadanía.
2: Claro.
11: Entre ellas, el tema de las motocicletas.
2: Ese es indispensable, Fanny. Yo creo que toda la gente lo sabe, el fin de semana llega el viernes y ya sabes que la cuestión de las motocicletas. Pero lo importante aquí, Fanny, es que sea constante, ¿no? que sea constante, porque de repente se le da mucha oportunidad a las cosas y vuelven otra vez.
11: Permanente, tiene que ser permanente, y los gobiernos que vengan delante tendrán que entender que es, debe ser un ejercicio permanente, porque es la corrección de una conducta que técnicamente no se acaba, porque a medida que los niños que hoy tienen 10 años o 9 años van creciendo, claro, pues se van sumando a estas filas de la conducción de motos, por mencionar un ejemplo.
2: Como dijera Jack el Destripador, vamos por partes. A ver, el segundo informe de gobierno, mucho trabajo que tuviste, algunas de las cuales destacan mucho, sobre todo el rescate de espacios públicos, Fanny.
11: Sí, el rescate de espacios públicos y las áreas de convivencia ciudadana fueron o han sido de los elementos más destacables de esta administración, porque se ha significado no solo la recuperación del espacio o la habilitación para que nuestras niñas, niños y jóvenes puedan realizar alguna tarea deportiva o poder convivir, jugar, etcétera, sino que también ha hecho un doble efecto, porque esos lugares que se han rescatado eran focos rojos de seguridad, eran correcto, basureros, representaban un lugar donde por la falta o la escasez de luz, pues había como pues algunas conductas ahí medias extrañas, y hemos logrado rescatar esos espacios, hacer que el tejido social se fortalezca, lograr con ello que la percepción de seguridad mejore, y sobre todo, pues ahora con la llegada del Centro Cultural a estos lugares a través de distintos talleres que se imparten en estos nuevos microparques, pues poder integrar a los niños, a nuestros adolescentes en una dinámica que les permita su crecimiento personal y su desarrollo integral. ¿Por qué queremos eso? Pues porque eso sí o sí está probado a lo largo y ancho del mundo. Está aprobado por UNICEF, que hemos caminado y platicado con ellos en distintas ocasiones, coordinado esfuerzos y hecho armonía en cuanto a la política pública aplicada. Es cómo infancias felices construyen sociedades seguras.
2: Correcto.
11: Entonces, eso es a lo que le está apostando esta administración, sobre todo porque desde el ámbito, desde la óptica en la que yo lo veo como mujer, y que estoy segura que muchas mujeres comparten, es cómo hacemos que nuestros hijos se mantengan alejados de los riesgos y de los peligros diarios que hay allá afuera, y de que tengan contacto con situaciones que después ya no se pueden detener, ¿no? Particularmente el consumo de drogas. Y ahí es donde queremos seguir fortaleciendo nuestro trabajo. Esa es la visión de un gobierno humanista y también de un gobierno femenino. Y sobre todo, que entendamos que esta construcción de estos microparques se han logrado también a través de la aplicación de los recursos propios, que la gente vea y abrace su contribución del predial, el pago de sus impuestos, se vea realmente reflejado de manera física, ¿no? Y con ello, pues, poder consolidar algo que en Apaxingán nos sigue haciendo mucha falta, que es el incremento la consolidación de nuestra cultura de paz y convertir a Apaxingán en un territorio de paz.
2: Eso es lo más importante. Los espacios públicos son indispensables, sobre todo para el mejor desarrollo de la niñez. Le has apostado mucho a esta cuestión del deporte, y eso es muy padre, porque así evitas que todos los chamacos estén metidos en el celular y estén perdiendo el tiempo en vez de estar ejercitándose y hacer cosas productivas, ¿no?
11: Hacer algo productivo con su energía, con su cuerpo y con su mente. Y no obstante, los microparques, pues también tenemos los dos macroproyectos que yo deseo que sean insignia de esta administración. El Bioparque Chandio, que ya es una realidad y que hoy por hoy cuenta con una tirolesa que es el mayor atractivo.
2: Ahorita todavía le falta todavía muchas cosas más, ¿no?
11: Es un tema, difícilmente vamos a poder intervenir algunas áreas que nos han dicho, es que mira aquí este zacate se ve medio feo.
2: Ah, bueno.
11: Este zacate no lo podemos tocar porque es un área protegida.
2: Claro.
11: Es una reserva natural y hay detalles que uno pudiera observar como descuidados, pero es porque el área donde puedes intervenir a través de obras públicas o hacer infraestructura está muy limitada. Entonces, lo que vemos es lo que hay. Obviamente hay que darle mantenimiento, como todo, a una casa que está solita, pues se acaba, ¿no?
2: Claro.
11: Hay que darle mantenimiento, hay que invertirle, hay que sobre todo generar actividades que sean atractivas para la sociedad y que quieran estar visitándonos. Hoy por hoy tenemos una afluencia muy importante, cerca de 100 personas diarias visitan el parque. En el fin de semana hemos tenido una afluencia hasta de 300 personas. Eso nos da mucho gusto porque, claro, quiere decir que el parque ya se va conociendo poco a poco. Y además tengo que decirle a la ciudadanía también que nuestra tirolesa está totalmente certificada. Es una tirolesa que cuenta con todas las certificaciones.
2: Que se pueden subir gorditos, que no tengan problema. ¿Hasta qué
11: tonelada? Bueno, si estás muy gordito, ya es un problema.
2: Pero no es un problema. Sí. ¡Salud!
11: Sí, exactamente. Y los invitamos a que estén en una vida saludable y a que coman más frutas y verduras.
2: Exactamente.
11: Y entonces, esa tirolesa, pues, está totalmente certificada. Es una tirolesa segura y que se pueden subir con mucha confianza. Que además está a un precio muy accesible. Y queríamos o queremos que ese parque se convierta en un epicentro de encuentro, no solo para las familias de Apatzingán, que desde luego que es nuestro, pero que también las familias que viven en Buenavista, que viven en Tepalcatepec, que viven en Parácuaro, quieran darse una vueltita a conocerlo y a vivirlo y a gozar la experiencia. Y el otro macro proyecto que tenemos en puerta es nuestro emblemático e histórico Parque Amanecer. Estamos trabajando fuertemente para poder lograr que este año podamos inaugurar la obra. Este Parque Amanecer, que por muchos años, pues tú estuviste ahí.
2: Creo que todos estuvimos y tenemos recuerdos inmemorables del Parque Amanecer, ¿no? Desde que don Jorge Rincón llevaba ahí la batuta de la parte musical y de entretenimiento y demás. Pero yo creo que todos crecimos, Fanny, tú recordarás aquel parque tan bonito que tenía su tren y que lamentablemente ya no se pudo rescatar, tengo entendido.
11: Sí, no, la verdad es que los vagones ya estaban muy deteriorados. Logramos poder rehabilitar dos, pero que serán colocados exclusivamente como monumentos.
2: Híjole, así como del recuerdo, como la nostalgia.
11: Sí, ¿no? Yo creo que más de alguno de nosotros tiene una foto en los vagones de ese tren. Ahorita que hablabas del señor don Jorge Rincón, vamos a develar una placa en el auditorio que llevará su nombre, memoria de todo el trabajo y el compromiso y el cariño que el señor tuvo para con el parque y para con la sociedad de Apatzingán. Y finalmente, ese macro parque, pues, Amanecer tendrá que convertirse en un lugar, yo aspiro, eso también tiene que ver mucho con la negociación sindical que hagamos, pero yo aspiro a que sea un lugar que pueda servir de noche. Es decir, que si a las 9 de la noche salí del trabajo porque papá y mamá trabajan, a las 9 puedan encontrar un lugar abierto para ir a pasear con sus hijos.
2: A dar la vueltita, a desestresarte un rato, es hacer correcto. Algo de lectura, qué sé yo.
11: Es correcto, a tirarte en el pasto y leerte un buen libro, ya cero celular, por favor, menos pantallas, más abrazos. Y que con eso justo también podamos ir sumando a esta cadena de tejido social, repito, de reconocernos como hermanos, como seres humanos, de entender en el prójimo a alguien igual que nosotros y poder ir resolviendo nuestras diferencias de una manera distinta, no solo de forma violenta.
2: Claro.
11: ¿Sabes? Eso que luego ha caracterizado a Apatzingán, tenemos que seguir trabajando duro en restablecer la forma en la que nos relacionamos y que la gente al exterior sepa y entienda que Apatzingán es un lugar de gente trabajadora, de gente alegre, de gente hospitalaria, y que no nada más nos estamos agarrando a catorrazos.
2: Eso es correcto, porque la gente tiene otra percepción de Apatzingán y la verdad no es así como todo la pintan. O sea, la verdad es que somos gente muy humana. Creo que Apatzingán es de los lugares donde te abren las puertas a cualquier persona. Vas a Uruapan, vas a Morelia, no es igual la gente que Apatzingán. La gente es más cálida, es más más amable, digámoslo así. Y es la verdad, sí, nos falta hacer el paso, señores, porque en el peatón, sí, la neta, sí somos malos, pero nos faltan muchas cosas.
11: Nos faltan muchas cosas, lo dices bien, nos falta un poco más de cultura vial, nos falta un poquito más de entender, repito, en el prójimo, ver a uno mismo.
2: Ser un poquito más empáticos, nada más.
11: Empáticos, efectivamente, recoger nuestra basura, no esperar a que el camión ya se pase para sacarla.
2: Oye, Fanny, te voy a interrumpir tantito antes de terminar con la cuestión del parque. Hay unas cuestiones que me gustaría preguntarte, sobre todo el área, ya ves, el área de la alberca. ¿Se va a mantener todavía esa área de la alberca o se va a modificar? ¿Qué cosas? Porque no sabemos qué se está haciendo todavía.
11: Ay, es sorpresa.
2: Okay. Sí. Pero la parte del espectáculo también va a seguir espectáculo.
11: Sí, ¿no? El auditorio va a seguir ahí porque Excelente. Además es un auditorio que está súper bien construido. Ese lugar, el Parque Amanecer, junto con el antiguo monumento a la cultura, eran monolitos de concreto. Esa estructura tiene como cerca de 50 años que ya no se construye de esa forma. Yo, por acá, cuando nosotros llegamos a la administración, ya se había demolido el monolito. Yo hubiese creído que hubiésemos podido alcanzar a tomar decisiones distintas. El Parque Amanecer tiene monolitos de concreto,
2: claro,
11: que estamos apostándole a conservar. Entonces el auditorio tiene una construcción muy buena, se va a quedar, se va a rehabilitar y se le van a colocar algunos indumentarias que permiten que pueda funcionar de manera más óptima. Y en el caso de, ¿te recuerdas esta como pista de patinaje?
2: Ah, correcto, sí.
11: Ah, bueno, esa, les voy a ir dando un adelanto.
2: Okay.
11: Para los que usan patineta y que nos encantan los patines y estas cosas, si la el dato no me falla, vamos a tener el skate park más grande del estado de Michoacán.
2: ¡Ah, qué padre!
11: Uh-huh. Entonces, la idea es que nuestros jóvenes, pues, se enamoren de alguna forma de estar en actividad física y que ese parque constituya un atractivo para que, bueno, a mí no me gusta la bici y a mí no me gusta el fútbol, me voy al patinaje, ¿no? Por decir, que tengan oportunidades, que tengan un montón de opciones de cosas buenas que hacer, y ese es un adelanto que te puedo dar.
2: Ah, ok, no podemos decir más porque también íbamos a poner un mercado alrededor donde estaban los animales, íbamos a poner unos puestos de tacos y ya siempre no.
11: ¿Ibas a meter unos puestos?
2: Yo pensé, dije, a lo mejor me dan la chance de meter unos tacos ahí, pero no.
11: ¿Por qué no? ¿Si son gratis?
2: Oye, pero ya no hay animales, entonces no va a haber animales, ¿eh?
11: No,
2: descartado
11: no, no.
2: Los animales.
11: Ya, prácticamente entregamos la guacamaya. A mi llegada a la administración, entregamos la guacamaya al zoológico de Morelia, porque además era un animal que estaba en solitario, uh-huh. Y son animales que están acostumbrados a estar en compañía. Y podía potencialmente entrar en depresión la guacamaya. Ya se entregaron también algunas tortugas que estaban ahí, y prácticamente con eso nuestro que era el zoológico Amanecer ya únicamente será un parque.
2: Bueno, ahí está, esa parte es bien importante, una rehabilitación de un área que queremos que sea para toda la familia y que por la noche también puedan ir a convivir y disfrutarla. Juegos y demás, entonces yo creo que algo bueno se cose por ahí, ¿no?
11: Algo muy bueno.
2: Muy bueno. Ahora, vámonos, ¿qué otra de las cosas destacarías de este año que llevas en la administración, de este segundo informe de gobierno, Fabi?
11: Pues otra de las cosas importantes que hicimos a nuestra llegada fue renovar completamente el parque vehicular de nuestra policía municipal. Fortalecimos a nuestra protección civil. No, cuando nosotros llegamos, recientemente acababa de suceder una situación de incendio en el mercado Ignacio López Rayón. Entonces decidimos apostarle a tratar de fortalecer en la medida de lo posible a nuestra protección civil y bomberos, que por cierto el 22 de agosto, que es el día
2: es
11: sábado,
2: día.
11: Es su día, muchas felicidades, conmemoramos al bombero con toda su entrega y valor al servicio de la ciudadanía. Y este fortalecimiento pues era importante para poder seguir dando pasos en positivo. ¿Qué es otra de las cosas que creo que nos ha permitido consolidar un gobierno humanista? Nuestra cercanía con el área rural. Al área rural se le ha invertido recursos en términos de apoyo humanitario, pero también de infraestructura. Se han construido brechas, se han mejorado caminos, que según el propio dicho de la ciudadanía, cerca de ocho años que no se volteaba a ver el área rural. Y en Apatzingán no puedes entender la política o no puedes entender la administración pública, no puedes entenderte tú como presidente municipal si no está incluida el área rural.
2: Claro, porque esa es una comunicación sumamente importante. Somos un municipio agrícola.
11: Agrícola,
2: entonces,
11: completamente, claro. Con una identidad de producción limonera. Y entonces sí o sí había que apostarle en la medida de los recursos, desde luego. A lo mejor eso ha hecho, y aprovecho los micrófonos para explicarle un poquito a la gente por qué quizá hoy tenemos tan limitado el recurso para atender el tema de los baches, pero es que le hemos destinado muchos recursos también al área rural. Entonces, yo me pongo como si fuera yo una mamá, como las mamás que están en todos los hogares, y si tengo 1,000 pesos, pues hay que ver cómo se destinan de manera que,
2: claro,
11: todo mundo esté medianamente bien, ¿no? Obviamente entiendo que es molesto el tema de caer un bache, pero bueno, no es la diferencia entre estar vivo o no, y una brecha en el área rural sí hace la diferencia.
2: Aquí hay algo bien importante, ¿no?, de los baches. También las administraciones pasadas, el mantenimiento, la falta de mantenimiento de administraciones pasadas, esto trae consecuencias. O sea, todos los caminos necesitan rehabilitarse. Eso es un hecho. La avenida Corregidora tiene años que no se le hace nada, ojalá que se le llegue a hacer algo todavía, pero sí, tienen años. Entonces también tiene mucho que ver las administraciones pasadas, que le inviertes a otras cosas y no le rehabilitas también los accesos a la ciudad, que son importantes, ¿no? Entonces, no solamente se trata de embellecer, se trata de ser prácticos y de ser funcionales, ¿no?
11: Totalmente, lo dices bien. Para nosotros sería muy fácil como pintar, pero la idea es que el recurso que se aplique haga que realmente mejore esa circulación.
2: Claro.
11: ¿No? Y ahorita que dices el tema de la corregidora, que ha sido uno de los más sentidos, estamos evaluando y haciendo todo lo posible para que antes de nuestras fiestas de octubre podamos tener un rebalizamiento, un reembellecimiento y sobre todo una, pues no es reencarpetamiento, pero sí una inyección de material que permita que se subsanen el...
2: Un poquito más, es como el mantenimiento todo de la calle, pues. Para hacerlo más fácil. Ahora, ya se vienen también las fiestas patrias. Estamos prácticamente a la puerta de la entrada del mes de septiembre. Entonces, ya también tienes que empezar a trabajar en esa parte, las fiestas octubrinas y demás. Fanny, has destacado varias cosas muy importantes, que es precisamente el tejido social. Y eso es lo que más le han apostado en este gobierno para mantener esa parte humana y saber, pues, que las familias necesitan diversión, esparcimiento y seguridad. Entonces, creo que como mamá y como presidenta, pues, le has buscado esa parte, ¿no?, a tu gobierno.
11: Hemos puesto o intentado poner ese toque femenino al servicio de la administración. Y como bien lo dices, ya vienen las fiestas de octubre. Nosotros le apostamos, hicimos una gran apuesta por artistas de talla internacional el año pasado. Queremos intentar replicarlo. Desde luego, estamos sujetos al recurso
2: claro,
11: que, ¿no?, que esté disponible. Pero yo recuerdo que leí algunos mensajes como de que mejor ese dinero destínelo a otra cosa. Entiendo, pero también era una forma de mandar un mensaje. O sea, hubo ocasiones en las que artistas nos decían, no, yo a Patzingán no voy. Uh-huh. Entonces, el hecho de haber logrado que artistas de ese nivel vinieran, para nosotros significó enviar un mensaje de certidumbre de parte de nuestro municipio y con ello que los empresarios que quieran invertir en Apatzingán puedan hacerlo, que puedan generar trabajo, que puedan generar una espiral económica que permita pues salir poco a poco adelante, ¿no? Y a ver, vamos a intentarlo replicar, aunque yo creo que esta edición que viene va a ser muy muy buena, pues vamos a intentar hacer todo lo posible por lograr el mismo nivel. No lo sé, okay. No sé si lo vamos a lograr, pero sobre todo que sea como fue el año pasado, un octubre de saldo blanco. Nuestro recinto ferial no registró ningún problema,
2: incidente ni nada, estuvo muy bien.
11: Exactamente, y que bueno, no solo
2: un en poquito contexto, nada más la organización, porque mucha gente ya ves que se quejó con la cuestión de la valla. Entonces yo creo que ahí sí seguramente se va a corregir alguna cuestión, ¿no? ¿O qué onda?
11: La cuestión de la valla fue para ir reduciendo el aglomeramiento que se hacía a la entrada del recinto ferial. Uh-huh. El hecho de caminar hacía que llegaran más despacio al Teatro del Pueblo, okay, y que no se aglutinaran. Es un tema de seguridad.
2: Ah, muy bien.
11: Y por eso también nos acompañaron patrocinadores, okay, y digamos, se trató de embellecer ese asunto. Pero si tú recuerdas, entrabas directo y al teatro.
2: Sí.
11: Y entonces se hacía un amontonamiento y se hacía un embotellamiento que resultaba inseguro. Entonces, por eso se generó esa valla. Siempre estamos pensando en cómo reducir el riesgo de la población. Uh-huh. O sea, ese es como el epicentro de la toma de las decisiones. Y bueno, después de antes de octubre, mejor dicho, pues está septiembre.
2: Claro.
11: Que es nuestro grito de independencia. La noche del 15, pues que estamos tratando de preparar un espectáculo que sea muy alegre, muy divertido y que la gente quiera venir a dar junto con nosotros este grito de 15 de septiembre. Y finalmente, pues ya, vendremos a visitar nuevamente para anunciar las actividades de diciembre.
2: Muy bien. Uh-huh. Se viene todo un festejo. Ya creo que ya vamos a entrar a esta cuestión de fiesta en Apatzingán. Septiembre, octubre, noviembre, diciembre y enero. Porque todavía le seguimos. Ah, y aviéntate febrero, que todavía vamos a lo de la Virgen de Acahuato. Ahora, señoras y señores, estamos en la antesala de fin de semana. Al inicio de la entrevista te lo comentaba. Esto se viene, traen algo muy importante que mencionar acerca de este operativo de hacer conciencia de motos con escape ruidoso. Platícame eso.
11: Pues me acompaña nuestro director de prevención del delito, que ahorita vamos a hacer la palabra, pero pues compartirte justamente que estos operativos de concientización de moto segura incluye varios aspectos. El primero de ellos, pues el uso del casco,
2: claro,
11: que es por el bien de quien la conduce.
2: Vaya que ¿no? Sí, es que sí es importante, o sea, la seguridad. Hemos visto lamentablemente muchos casos de jovencitos que andan en motocicletas y lamentablemente tienen accidentes, sufren algún problema o lamentablemente hasta la muerte por la falta de protección y sobre todo la falta de precaución y de hacer conciencia en ellos mismos que estás utilizando una motocicleta, o sea, es un vehículo.
11: Así es, y esta concientización pues es parte de ese esquema o de ese protocolo, poder charlar con los jóvenes también de manera directa. Hemos visitado escuelas, hemos ahora que se reanude el periodo escolar, tenemos una reunión con todos los directivos de nivel medio superior y básico, porque ahora ya hasta los chavitos de sexto año, de 12, 13 años, traen una motocicleta.
2: Ay, Electra, que es contigo.
11: Efectivamente, pero bueno. Entonces, no solo es el uso del casco, es también que no viajen más de dos personas en la motocicleta, que el escape no haga ruido, y adicional, pues obviamente que tengas tus documentos
2: en regla.
11: Y eso también tiene que ver, y mira, a lo mejor dice, ay, es pinche presidenta. Ay, no sé si eso es esto.
2: No, sí, pinche presidenta, ¿por qué hace eso?
11: Eso no está fuera de la norma. Tiene que ver también con medidas que nos aplican. Nosotros estamos coordinados con el gobierno federal. Uh-huh. Y con el gobierno federal hemos establecido convenios de colaboración. Por eso es que llegan cosas o que llegan recursos adicionales a Patzingán.
2: Claro.
11: Y que ahorita antes de irme te los quiero compartir. Esa llegada de recursos, parte de esos convenios de colaboración. Y esos convenios de colaboración incluyen la revisión de lotes de carros de manera aleatoria para reducir el número de vehículos robados, la reducción de motocicletas fuera de regla, porque muchos de los delitos se cometen sobre una motocicleta, y entonces también estamos trabajando sobre ese tema. Pero no es Fanny, no es la presidenta, es parte como de las indicaciones que hay de esta coordinación entre la Federación, Gobierno del Estado y Gobierno Municipal. Uh-huh. Y en este tema de las motos, pues invitarlos a que abracen estas medidas que ahorita les vamos a explicar de manera concreta, que estos operativos son aleatorios o sorpresa, como lo queramos llamar, y que tiene que ver más que con el ayuntamiento, con intentar reducir el número de accidentes que tenemos. Hoy por hoy, el hospital regional está rebasado cada fin de semana en camas.
2: Lamentablemente por esta situación.
11: Y entonces no queremos que haya una mamá que no sepa qué hacer porque su hijo está internado, porque el daño en la cabeza es grave.
2: Claro.
11: Necesitamos, desafortunadamente, luego los mexicanos tenemos esa tendencia de que hasta que nos dan con la chancla, entendemos. Entonces, eso es parte de estos operativos. También necesitamos entender que el ruido excesivo molesta a un bebé recién nacido, el ruido excesivo molesta a algún miembro de la familia que pueda tener, no sé, por mencionarte un extremo, un síndrome de Down o algunos padecimientos que implican tratar de estar tranquilo, y estos sonidos alteran las emociones hasta de las personas que, digamos, estamos entre comillas normales.
2: Claro, imagínate de las personas, ahora ponle los animales que se atraviesan, alteras a un animal, alteras a un perro, y por eso se deja ir el perro, y al rato chocas con el perro, te caes.
11: Ya lo dijiste tú.
2: Así
11: fue
2: es,
11: el
2: sí.
11: caso del fin de semana.
2: Sí, claro.
11: Entonces, iba yo a terminar con los adultos mayores que o sea, es incómodo escuchar, claro, eso, y luego sigue el tema de los animales sufren esta alteración nerviosa, y bueno, se vuelve una cadena de problemas. Uh-huh. Por eso es que queremos que tomen conciencia de lo importante que es tienes tu derecho a circular en tu motocicleta, desde luego, y a pasarla bien y a divertirte, porque, pues, aquí, digo, no nadie podemos olvidarnos del momento en el que fuimos jóvenes y la forma, claro, en la que nos gustaba divertirnos, pero siempre con respeto a el resto.
2: Y sobre todo responsabilidad, Fanny, que es lo más importante. ¿Cuáles son los puntos que hay que destacar de este operativo de concientización?
11: Aquí le vamos a ceder el uso del micrófono a los compañeros, a Dan y el licenciado Enrique Pardo, para que nos comparta estos puntos.
2: A ver, adelante.
1: Pues mire, los principales puntos que nosotros estamos invitando a la ciudadanía, principalmente a hacer concientización. tenemos que ser conscientes que dañamos a terceras personas. En esa actividad de ser jóvenes, del ahora sí del ímpetu que traemos a andar con más grupos, con más personas, pues lo estamos invitando a que sean conscientes de que no perjudicamos a terceras personas. De hecho, el objetivo del programa pues es principalmente prevenir accidentes en los jóvenes.
2: Claro.
1: Ha aumentado, hay un número
2: que considerable.
1: Considerable que ha venido al aumento. Entonces, pues es principalmente la invitación a que disminuir los accidentes, a que no alteremos el orden público y pues de alguna manera pues estamos tratando, intentando prevenir el delito. Entonces, pues ese es la principal objetivo que nosotros tenemos encomendado aquí por la presidenta, que trabajemos de manera constante, pues ahora sí que las 24 horas del día, los 7 días de la semana, y pues el operativo pues será permanente, y pues invitarlos este fin de semana.
2: Y esto es bien importante, porque también la gente dice, bueno, y luego no voy a, ¿cómo recupero mi moto? Si eres consciente, si eres responsable, si tienes todo en regla, tú recuperas tu moto del corralón, así de sencillo. No pasa nada.
1: Principalmente todos pueden recuperar su moto.
2: Claro.
1: Mientras tanto no la moto no haya participado en algún delito.
2: Claro.
1: Si hay participación de algún delito que ya tenga que ver con el tema de la fiscalía o otros temas, pues la moto se les entrega regularmente al día siguiente o a los 2-3 días que se presenta la persona a recuperar su moto.
2: Aquí lo principal es que usted, y también como padre de familia, sea consciente de que si tiene hijos que están con esta actividad de las motocicletas, oiga, vayan bien preparados, vayan bien protegidos y sepan andar en moto, porque están bien atravesados, van manejando, se te pasan por la derecha, se te pasan por el centro, ya viene el otro carro de acá y entonces pasan los accidentes. Entonces es ser mucha conciencia en esta parte, ¿no? Los papás tienen de verdad un trabajo muy importante ahí. Si no hacen conciencia a sus hijos, digo, el gobierno municipal no va a hacer toda la chamba, ¿no?
1: Es importante, por eso las pláticas con los padres de familia, por eso estamos acercándonos a las colonias, a las escuelas, a diferentes instituciones, donde estamos trabajando con los padres de familia precisamente para eso, porque pues a veces nos echan la culpa que los gobiernos no trabajamos, y nosotros estamos intentando haciendo todo lo posible por tener acercamiento con los padres de familia, para que sean ellos quien puedan aconsejar y estar al pendiente de sus hijos, que sean responsables en el manejo de la moto. El vehículo, la moto no es en sí, no es compleja, sino la persona que lo maneja o lo conduce.
2: Es el aparato, es el conductor,
1: es el conductor. Entonces, esa es la parte que nosotros estamos informando y pidiendo, pues que seamos más responsables.
2: Muy bien. Fanny, pues hacer sinergia es importante, gobierno y población. Y esa es la parte que se busca al final de cuentas, ¿no? Trabajar de la mano, trabajar juntos. Y pues bueno, todavía te queda mucho camino por recorrer, todavía tienes mucho trabajo por delante. Y seguramente ahorita te viene más la presión por todas estas fiestas que ya se acercan, ¿no?
11: Ay, sí, ya.
2: Son los meses más de más chamba.
11: De más chamba. Y sobre todo que al mismo tiempo son los meses en los que generalmente no hay recaudación, porque no hay predial, eso casi siempre lo dejamos a fin de año, principios de año. Se convierte en todo un reto, todo un desafío para las administraciones poder sacar adelante estas festividades, pero yo estoy segura que lo vamos a lograr, que lo vamos a hacer también para agrado de la gente, y que nuevamente este periodo de cierre de año pues se convierta en una oportunidad de que las familias se recapitalicen y que haya una economía potencial y que sea una buena forma de cerrar el año.
2: ¿Te sientes satisfecha con tu segundo informe?
11: Sí, me siento contenta. Desde luego hay cosas en el tintero que se quedan pendientes, como el tema de la basura, la parte del aseo público, que creo que ha sido una debilidad no solo nuestra, sino a lo largo y ancho de las administraciones, porque tiene mucho que ver con nuestra cultura propia. Me quedo también con un poquito de pendiente con el tema del alumbrado público. Creo que tenemos que fortalecerlo un poco más. Y yo soy muy abierta siempre a la a la crítica, a que nos señalen, nos digan, oiga, presidenta, está pasando esto acá, así, de frente, con claridad y sobre todo con el buen ánimo de intentar buscar una solución.
2: Claro.
11: ¿No? Que ya luego las redes sociales luego son un poquito ahí complejas, pero sí, yo me he hecho un clavadito de repente para ver qué está pasando en las colonias. No alcanzo a ir a todas, pero a las que voy intentamos ir avanzando con los temas pendientes. Y esos son dos, yo creo, la luz, uno de ellos, y la basura. Pero, como bien lo dices, pues todavía nos queda un tramo por recorrer. Vamos a seguir haciendo lo que nos toca para intentar fortalecer estas áreas. Y pues bueno, trabajo en la ciudad, hay mucho por hacer, hay muchas áreas de oportunidad, hay mucho que fortalecer, pero mucho de lo que se fortalezca depende de la buena voluntad también de los ciudadanos, ¿sabes?
2: Es exactamente, eso se llama sinergia, trabajar ayuntamiento y pueblo de la misma mano, porque también dejarle la responsabilidad a los demás y no hacer la tuya propia, pues como que no van.
11: Efectivamente, y tienen que ver con muchas cosas. Podemos poner un sinfín de ejemplos. Decimos, es que ¿por qué no nos vemos como Querétaro, que está bien bonito? Bueno, pues porque Querétaro hace cumplir la ley y recoge los vehículos que están en abandono en la calle y no hay vuelta de hoja. Son cosas que
2: la forma de cultura es diferente.
11: Es efectivamente. Y yo estoy segura que en Apatzingán poco a poco, a lo mejor no al ritmo que queremos, pero vamos a ir dando un viraje de timón para poder lograr ser la ciudad que queremos ser. Y ahí vamos a trabajar.
2: Pues ahí, si queremos tener una ciudad como la queremos, hay que poner de nuestra parte.
11: Es correcto.
2: Les agradezco muchísimo, Fanny. ¿Algo que quieras agregar?
11: No, pues cerrar agradeciendo el espacio siempre a Cadena Raza,
2: no, todo
11: el apoyo que nos dan, a ti y a todos los locutores y conductores de los distintos programas, e invitarlos a que nos acompañen en todas las celebraciones que tenemos agendadas.
2: A veces nos invitan.
11: Sí, claro, por supuesto, ya está estoy haciendo la invitación. Y pues un saludo al auditorio, desear que si ya van a almorzar, tengan buen provecho, mandarle un abrazo a toda la gente que nos escucha con todo el cariño y que seguimos trabajando por Apatzingán.
2: Gracias por estar aquí, gracias de verdad por acompañarnos y por rendir cuentas a través de Candela de los micrófonos del 95.1 de FM para toda la región de Tierra Caliente y todo el estado de Michoacán. Muchas gracias, Fanny. Que tengan excelente día. Vamos a un corte.
11: Gracias.
2: Yo regreso con más.
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16: 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Son las 10 de la mañana y 10 minutos.

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1: 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Son las 10 de la mañana y 15 minutos.
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3: Un zorro gris rescatado fue liberado con éxito en su hábitat natural, tras recibir atención médica especializada y lograr su completa recuperación. Ante las acusaciones de guerra sucia en contra de Morena que ha hecho la alcaldesa de Uruapan, Grecia Quirós, la aspirante a coordinar la Cuarta Transformación en Michoacán, Gladys Butanda Macías, respondió con los apoyos que ha recibido el municipio por parte del movimiento que nació del pueblo.
4: Hay que definir qué es guerra sucia, ¿no? La guerra sucia es cuando desinformamos sobre un hecho, mentimos, le echamos de nuestra cosecha a una información que no es verídica. Yo creo que la presidenta Grecia no ha recibido de Morena, no solo no guerra sucia, ha recibido bastante apoyo de Morena.
3: Omar García Harfuch y la ministra de Seguridad de Argentina se reunieron para reforzar la cooperación bilateral contra el narcotráfico y el crimen organizado.
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3: Son las 10 de la mañana y 22 minutos. 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
3: Regresamos, señores y señores, a través de Candela, 10 de la mañana, 24 minutos, las 10 con 24. ¿Qué pasó, ingeniero? Ah, sí, claro. Seguimos avanzando, 453-152-3383, la trivia que tenemos el día de hoy para que participes y ganes. Hasta el momento nadie le ha atinado, ingeniero. Nadie, así que participa, 453-152-3383. Seguimos con la trivia y tenemos línea telefónica. Déjenme ver quién está por ahí. Bueno, bueno.
4: Buenos días, Águila.
3: Nuevamente el Ney, eso es lo que me gusta. Nuevamente el Ney, echándole galleta. ¿Listo?
4: Dicen que la segunda la vencida, listo.
3: Ok, a ver, Ney, te vamos a poner una muy sencilla. Presta atención. Dime, ¿cuál de estas unidades sirve para medir frecuencia? ¿El litro, el hertz, el metro o el kilogramo?
4: El hertz.
3: ¡El hertz! ¡Muy bien! ¡Vaya! Hasta que das una, Ney.
4: Gracias,
3: Águila. Anótame, Juan Carlos García García. Ahí está.
4: Buen día, Águila.
3: Buen día, mi querido Ney. Ahí está el primero. Juan Carlos García García, ingeniero. Él lleva el primero. Muy bien. El hertz es la unidad de medición de este de sonido y demás. A ver, ingeniero, ¿listo? ¿Qué más? ¿Quién viene? Échemelo. Bueno, bueno.
5: Buenos días.
3: ¿Quién nos llama?
5: Javier.
3: Javier, ahí te va, Javier, listo. Fíjate bien, Javier, presta atención. Dime, Javier, ¿por qué una persona puede ver su rostro en un espejo, pero normalmente no en una pared blanca? El espejo produce luz. La pared absorbe toda la luz. El espejo refleja la luz. O el vidrio aumenta la visión. ¿Qué crees que sea? 5.
5: El vidrio aumenta la visión.
3: El vidrio aumenta la visión. ¡Claro que no! Gracias. No, no es. ¿Por qué una persona puede ver su rostro en un espejo, pero normalmente no en una pared blanca? Es porque el espejo refleja la luz de forma ordenada. Reproduce reflexión especular. Es una pared rugosa, dispersa la luz en todas las direcciones y por eso puedes verte en un espejo. Bueno, bueno.
6: Hola.
3: Hola, cara de bola. ¿Lista?
6: Ok.
3: Participa el Six. La pregunta que te toca, dime.

0: Juan.
1: Ay, amar sin alcance, ¿cuál quieres?
0: No me estés arremedando.
1: Ay, ¿a poco, la de, ¿a poco así hablas?
0: La de mentirosa.
1: Mentirosa, ¿quién le canta esa?
0: No te creas. No, ponme la de Rake.
1: Ah.
0: La de Piensa en ti.
1: Piensa en ti. En vez de ponerte a pensar en esa.
0: Ay, no. Ay, sí, con la que pones cuando inicia el programa. Piensa ya en me ti. Tiene harta.
1: ¿Cuál? ¿Esta?
0: No. Una que dice, ¡Viva México! ¡Ay, cómo la odio!
1: Ah, ya. Bueno,
0: oye,
1: mande.
0: Tenía un chiste, pero...
1: No, no alcanzo a hacer chistes. Necesito
0: ya sé, avanzar. Ya sé. Oye.
1: Oigo.
0: No me cuelgues.
1: Es que quiero oír tu voz.
0: Porque quiero oír tu voz.
1: Lástima, sí, tengo que hacer corte.
0: Oye, te mando un mensaje privado a tu número. ¿Okay?
1: Mándame el privado, por favor.
0: Ok.
1: ¿Sale?
0: Chao.
1: Bye. Adiós.
2: 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Las 10:30. 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
3: El gobierno de Michoacán y la Secretaría de Cultura Federal entregaron instrumentos a 6 bandas musicales comunitarias en Pátzcuaro, impulsando el talento, las tradiciones y el desarrollo de la juventud. Carlos Torres Piña fortalece su presencia política en Michoacán, priorizando el recorrido directo por municipios, colonias y comunidades. Su trabajo constante en territorio y la cercanía con la gente respaldan el crecimiento de su perfil en las recientes mediciones de preferencia ciudadana en el estado. En ese sentido, Torres Piña se ha consolidado como un 4x4 acostumbrado a recorrer Michoacán.
4: Siempre he dicho que no es lo mismo tomar decisiones detrás de un escritorio que andar en territorio. Porque cuando tú andas en territorio ves, palpas, sientes, percibes, escuchas lo que pasa en cada rincón de Michoacán. Uh-huh. Y eso te permite tener una perspectiva mucho más amplia de las circunstancias y condiciones que tiene nuestro estado.
3: México presentó 20 denuncias ante fiscalías de Estados Unidos exigiendo justicia por la muerte de 17 connacionales en operativos y centros de detención del ICE.
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2: Seguimos avanzando, señores, señores. 10 de la mañana, 33 minutos, 10 con 33. De Bolón Pipón a recuperar, mi querido ingeniero, la línea telefónica de Bolón Pipón, porque tenemos esta cuestión de la trivia. Así que márquele 453-152-3383. A ver, pásame la línea, ingeniero. ¿Quién está por ahí? Bueno, bueno.
3: Bueno.
2: ¿Quién nos llama?
3: Elena.
2: Elena, ¿de dónde nos llamas, Elena?
3: Del Terrero.
2: Del Terrero. ¿Qué haces en el Terrero, mija?
3: Acá vivo.
2: Ah, allá vives en el Terrero. Lista, Elena, presta atención. La pregunta es la siguiente. Dime, Elena, ¿por qué el hielo normalmente flota sobre el agua líquida? ¿Por qué el hielo flota sobre el agua líquida? Porque no tiene masa, porque es menos denso, porque contiene oxígeno, o porque el agua lo empuja hacia arriba por ser frío.
3: ¿Me puedes repetir las opciones?
2: ¿Por qué el hielo normalmente flota sobre el agua líquida? Porque no tiene masa, porque es menos denso, porque tiene oxígeno, o porque el agua lo empuja hacia arriba por ser frío. Cinco.
3: Porque es menos denso.
2: Porque es menos menso. ¿Menos menso?
3: Denso.
2: Ah, denso. ¡Muy bien! Y se repite, me la ponerla aquí en Sangú. Ya la vi, de aquí la estamos viendo ya. Muy bien, Luz Elena Andrés Cerda.
3: Sí.
2: Estás participando, mi querida Lucecita, ¿eh?
3: Gracias.
2: Gracias a ti. Piensan que no me los he cacho, ¿verdad? Piensan que no me los cacho, pero sí, aquí me los cacho. Bueno.
4: Bueno.
2: Rapidito, siguiente pregunta. ¿Qué instrumento antiguo permitió determinar direcciones mucho antes de existir satélites? Barómetro, brújula, termómetro o microscopio. Cinco.
4: ¿Cuatro? Termómetro.
2: ¿Eh?
4: Termómetro.
2: El termómetro. No, mi hermano, el termómetro es para la temperatura. La brújula es para las direcciones. Yo, ¿qué te digo? La brújula aprovecha el campo magnético terrestre para orientarse. ¿Cómo hacer el termómetro? ¿Qué te digo? Vamos a la línea. Bueno, bueno. ¿Quién llama?
5: Luis Alberto Pérez Sanabria.
2: No te oigo.
5: Luis Alberto Pérez Sanabria, Águila.
2: A ver, mi hermano, pégatele al teléfono.
5: A ver, ya casi me lo trago, a ver.
2: Es que no te oyes, neta, no te oyes.
5: Es que acá ando en Santana, Águila.
2: ¿Y estás en el baño, qué? A ver, ahí te va, mi hermano, rapidito. ¿Qué civilización desarrolló un sistema de escritura conocido como cuneiforme? ¿La civilización sumeria, la azteca, la inca o la vikinga?
5: Vámonos por la vikinga.
2: ¡La vikinga, claro! Que tampoco. Es la sumeria. Sumeria, la escritura cuneiforme surgió en la Mesopotamia y está especialmente asociada con los antiguos sumerios. Vamos a la línea a ver quién está por ahí. Bueno, bueno, bueno, bueno.
4: Bueno.
2: ¿Quién habla?
4: Gerardo Zamora.
2: Gerardo Zamora, dime, Gerardo, ¿qué fenómeno explica principalmente las mareas terrestres? ¿Los volcanes submarinos, la atracción gravitatoria, la rotación del sol o los terremotos? Cinco, cuatro.
4: ¡Terremotos!
2: ¡Los terremotos! Uno pensaría, pero no, mi hermano. No son los terremotos. El fenómeno que explica principalmente las mareas terrestres son la atracción gravitatoria, principalmente de la luna. Recuerda que cuando está cerca de la luna se ponen las mareas, porque la gravedad de la luna es el principal factor de las mareas, aunque el sol también influye, pero muy poquito. Vamos a la línea, ¿quién está por ahí? Bueno, bueno.
4: Bueno.
2: ¿Quién llama?
4: Rigo otra vez.
2: Rigo es amor, mi compa Rigo, ahí le va. ¿Cuál de estas lenguas pertenece a la familia de las lenguas romances? ¿La alemán, el portugués, el ruso o el árabe? Cinco, 4, 3, 2.
4: Portugués.
2: El portugués. Y eso que te la andan soplando. Bien, Rigoberto. El portugués. El portugués, español, francés, italiano y otras lenguas romances evolucionan a partir del latín vulgar. Y por vulgar ya estás dentro, mi querido Rigo. Gracias, mi hermano. Ay, ahí tiene a su compa que le está soplando ahí la de... Es Montes de Durango, 1039, te voy a esperar. Saludos a la familia Medina Vargas, echa.

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5: 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Son las 10 de la mañana y 44 minutos.
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1: Listo, señoras y señores, llegamos a la parte final del programa. Vamos a irnos con esta rolita, mi querido ingeniero, de tres semanas de Marco Solís. Saludos ahí para todos los pájaros caídos. Ya no más encuesta. Tuvimos el día de hoy, pues, la presencia de la presidenta municipal de Apatzingán, la licenciada Fania Rola, así que nos tuvimos que limitar un poquito en el tiempo. Pero solamente tres personitas están dentro de la tómbola. ¿Cuatro, ah? Cuatro. Ok. Bueno, ahí está. Vamos a ver qué tal les va. Yo me voy con esto y regreso. ¿Quién se lleva hoy el platillo de Yayico, el pastel de Pastelería Mari y el combo de Don Wins? No lo sé.

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2: Listo, señores, señores, vámonos. ¿Quién se lleva hoy todo el combo? Atención, atención, sáquele boletito, mi querido ingeniero. ¿Quién se lleva hoy? Platillo de Yayico, pastel de pastelería Mari y, por supuesto, el combo de Don Wins. ¡Reina Mila! ¡Reina Mila! Se lleva el combo completito. Reina Mila, pasa antes de las 2. Por favor, por tus vales. Hemos llegado a la parte final. Quédese con el marciano y el pelón. Nosotros nos escuchamos hasta el próximo miércoles. Hasta la próxima.
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2: Son las 10 de la mañana y 57 minutos.
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1: ¡Con una peluca! Señoras y señores, hoy es viernes, fin de semana. Y está conmigo. Oye, es viernes.
2: Viernes.
1: De aparecerte hasta el domingo en la tarde sin nada.
2: ¿Ah, sí?
1: Y que la señora. Sí, sin ni un cinco.
2: Ah, de este, perro.
1: Hediondo. Perro alborotado, diría mi abuela.
2: Dale,
1: chupeteado.
2: Que te huele el tilichi.
1: Chupeteado de todos lados.
2: Guácala.
1: Con el tilichi pachichi.
2: Inglis.
1: Y todavía la señora ni se le ocurra hacerte la de tos.
2: Ah, no, que no la voy a hacer. Toda la semana estuve trabajando.
1: Ah, ¿no merezco?
2: Ah, claro, me estoy gastando mi dinero en la pela, yo. Es mi dinero.
1: A ver, ¿qué te molesta?
2: ¿Qué te falta?
1: ¿Qué te falta? ¿Qué te molesta? ¿Que no vine 2 días?
2: Ajá.
1: Allá tu hermano se pierde 8 y no dices nada.
2: Así es.
1: Ah, pero como es tu hermano.
2: Ah, y tu papá borracho.
1: Y tu papá también. ¿Cómo le metes las chingas a tu mamá?
2: Ajá. Ahí se la pasa llorando tu madre todo el tiempo.
1: Ah, pero como soy yo, a mí sí me lo miras mal.
2: Y todavía deben electro, güey.
1: No, como soy yo, dice, a mí sí me lo miras mal. Pues sí, pero ni modo que a quién se lo vaya a ver mal. Bueno, tú eres su marido.
2: ¿Por qué se quejan todo el tiempo? ¿Por qué?
1: ¿Porque toman?
2: ¿Por qué toman o por qué?
1: No sé, debería preguntarle a la señora.
2: ¿Por qué se quejan todo el tiempo? Hoy es viernes de quejas.
1: Viernes de quejas, número telefónico, Marcianito.
2: 453-152-983.
1: No, güey, bien.
2: Es que estoy entonado, güey.
1: Ah, 453.
2: ¿Te acuerdas de la morra que me iba a dar un churro?
1: Ajá.
2: Me dio 2.
1: Ah, chulada.
2: Me dio 2.
1: Chulada.
2: Y ahorita te voy a compartir para que le chupes aquí.
1: No, chístale.
2: Y le fumes.
1: Ajá.
2: Porque le tienes que dar una chupadita y una fumadita. Eso me dijo ella.
1: Qué bueno, así se te curan todos los males.
2: ¿En serio?
1: Ajá.
2: Ya ves, es viernes.
1: Viernes.
2: Viernes de quejas.
1: Viernes de quejas.
2: ¿De qué se van a quejar?
1: Animal rastrero.
2: Escoria de la vida. Adefesio malechio.
1: Malevo, güey.
2: Ah, ¿cómo male? ¿Qué traes en la mano? ¿Qué ¿Vale? usas? ¿Esa por qué traes la muñequera esa?
1: Traigo. Ahí te va.
2: A ver, ¿qué te pasó en la mano?
1: ¿Mande?
2: ¿De tanta jalada o qué?
1: No, güey. Ayer fui con
2: ¿La traes hinchada, güey?
1: Sí, ayer fui con el médico especialista traumatólogo.
2: Ajá.
1: Un doctor muy joven.
2: Uh-huh.
1: Bien guapo.
2: ¡Ay, qué cosa!
1: Irving Lira.
2: ¡Ándale!
1: Te mando un saludo.
2: Y un beso de una vez.
1: Y un beso.
2: Ah.
1: Ay, no, ayer olía tan guapo.
2: Aquel olía puro alcohol.
1: Ay, sí.
2: Ay.
1: No, en serio.
2: A ver, ¿qué pues te dijo qué?
1: ¿Qué me dijo de qué, güey?
2: Pues, ¿qué tienes, güey, en la mano? ¿Por qué?
1: Mira, fíjate mi mano cómo está.
2: Ajá.
1: De la edad, me dijo el uso.
2: De la edad.
1: Sí, ahí te va.
2: Ah.
1: El uso.
2: Ajá.
1: Indiscriminado.
2: Ajá.
1: Del celular. El uso indiscriminado del celular. Jugar frontón, que ya tenía muchos años que no jugaba.
2: Ajá.
1: Y volví a ir.
2: Ah, otra vez.
1: Y me dice, mi Cristian, no tiene usted una gravedad seria de hueso, de nada. Es el uso que usted tanto trae el celular y que fue a jugar y que ya tenía años que no jugaba. Y pues lo más importante, la edad.
2: No manches, entonces por eso traes eso, traes hinchada la mano.
1: Se me hinchaba la mano porque el flexor.
2: Uh-huh.
1: El flexor dice que adentro del flexor y del extensor, no sé cuál es el otro. Los de abajo son flexor y los de arriba son.
2: Extensores.
1: Extensores, así exactamente. Uh-huh. Dice, llevan un recubrimiento.
2: Uh-huh.
1: Y se hace cuenta que lleva un recubrimiento de. No me acuerdo qué me dijo. Dijo, se inflamó. Entonces dice, eso nada más con medicina. Poquita terapia, que le desinflamen y deje de ir unos 3-4 días al frontón.
2: Y ya.
1: Me revisó la mano, dedo por. Así como enamorados.
2: Oh.
1: Uy, me agarró la mano.
2: ¿Te pone el anillo?
1: Sí, güey. Ay, luego me dio harta pena. Entró el secretario, güey.
2: Y
1: yo agarraba la mano con el doctor.
2: Esperando que le dijeras el sí.
1: Sí, güey. Y yo así agarrado de la mano y yo, ya bésame, perro. sí. Ay, lo olía tan bonito.
2: Apuro, ¿apuro sí. qué? Apuro de la buena.
1: Ay, no sé, pero olía a francheno.
2: No.
1: A algo más así, bueno, más fino. El Jafra.
2: El perfume que te pones después de rasurar. El del toro, un toro así, ¿te acuerdas de ese?
1: Ay,
2: que,
1: no.
2: Que lo usaban mucho.
1: Un saludo para el, no, ya en serio, un saludo para el doctor Irving Lira.
2: Ajá.
1: Le mando un saludo allá en la clínica Lumar. Es un traumatólogo muy joven, es apaxinguense.
2: Y muy apuesto.
1: Ay, sí, guapísimo. No, no, ya me van a decir que no, buen médico, ¿eh? Muy humanista. Vieras cómo me agarró la mano bien, mira, dedo por dedo, tendón por tendón, flexor, todo.
2: ¿Te sacó las uñas?
1: Sí, no, hasta que llegó, güey, dijo, aquí está, mire, me tocaba, ay, cabrón, no aguantaba, doblela, no, para allá, para acá, sí.
2: Te la pasas entonces en el celular, güey.
1: Es mi arma de trabajo, güey.
2: Y, pues, ¿cuándo vas al baño?
1: Es mi herramienta de trabajo.
2: ¿Cuándo vas al baño?
1: No, a todas horas. Mira, yo sí uso mucho el celular.
2: ¿Te sientes en el baño y estás con el celular?
1: Sí, la neta sí.
2: ¿Tú no sabes que el celular es mugroso, güey?
1: Ah, sí, pero la neta sí, yo me lavo las manos y luego lo traigo. Siempre traigo en mi carro, si tú te subes, uh-huh. con mi mochila esa que es la de paracaidista,
2: uh-huh.
1: traigo toallitas de Clorox y a cada rato estoy limpiando el celular y mis manos.
2: El celular.
1: Y todo. Sí.
2: ¿Y ya con eso?
1: Porque yo sí, es mi herramienta de trabajo netamente, güey.
2: El celular.
1: Las rifas.
2: Uh-huh.
1: Citas que una sala, que venga a recoger un tapete.
2: Uh-huh.
1: Cuando tenía las dos barberías, güey. Tenía que estar checando.
2: No, y ahorita tienes tres mujeres, pues ya.
1: Sí, mándale. Dos novias y una mujer.
2: Pues sí.
1: Y entonces ahora las redes sociales.
2: Ahorita eres como ese güey que dice que tiene capillitas y las dos es un
1: catedral. No, güey. Entonces me dijo que era eso, güey. Que era el uso indiscriminado del celular, que fui a jugar frontón, la edad, dice, ya no lo mismo.
2: Déjate de eso también. O sea, a ver, para la gente que no sabe. Cuando uno está joven, le da recibo a la mano.
1: Ah, aparte.
2: Entonces dijo, ya se te va haciendo callito.
1: Sí, me dijo, y luego, pues aparte, cuando estabas joven, pues te dejabas, reventabas no sé. 4 o 5 al día. Le dije, ¿qué? ¡Eran 7!
2: Este güey agarraba la alarma, ya ves que la alarma, abría la alarma, hacía
1: y salía una.
2: Y te salía la portada, güey, de una acá bien.
1: En ese tiempo salía Maribel Guardia.
2: Había otras que de repente no salían, güey. O sea, que no eran artistas y te las ponían
1: sí,
2: así.
1: Sí. Pues modelos.
2: Y se hacía... De dos hojas se hacían 4, güey.
1: Ay.
2: Y salía así, para que pusieras en el
1: póster.
2: En el taller mecánico, güey, había puras de esas.
1: Sí. A dedicarle una Shakira diario.
2: Llegabas al taller mecánico, oye, güey, traigo el carro, pero espérate, a ver, esta no la tengo, güey.
1: Sí. Era muy bonito eso, tener viejas encoradas en las llanteras y en los talleres.
2: Sí. Era el penthouse.
1: Sí.
2: Playboy.
1: Alarma.
2: El Galeri. Bueno, te estamos hablando de las revistas que yo encontraba a mi papá.
1: Sí.
2: Ahí debajo de la cama, güey. Porque las ponían, ya ves que ponen la base.
1: Oye, ¿qué mentalidad de los papás de creer que ahí no te la iban a hallar?
2: ¡No, hombre!
1: Abajo del colchón.
2: Ahí te va, güey. Mi papá lo que hacía era ponía las revistas debajo de los cartones, porque le ponía cartón.
1: Ajá.
2: Y los metía así como... Ya ves que los cartones se doblan.
1: Se doblaban.
2: Y los metía así, güey, o sea, no.
1: Y allá está el clavo.
2: Ah, sí. Cuando sacamos los zapatos de abajo de la cama, me dijo, ¡ay, güey,
1: lunes! El lunes va a ser lunes de donde clavaba las revistas para adultos.
2: Papá.
1: ¡Vamos a la música, señores! Hoy es viernes de quejadera.
2: ¡Quéjese! Igual, no les vamos a hacer caso.
1: Igual.

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1: Son las 11 de la mañana y 17 minutos.
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12: Sí, señor, las 11 de la mañana, 16 minutos. Un saludo para todos los microbuseros, combis, taxistas, para los que sí manejan bien, ¿eh?
13: Para los que están queriendo la combi.
12: Para los que manejan recio, atrabancados y brincamos a semáforos.
13: A los güeyes que se estacionan acá afuera. Otro para los que se estacionan acá afuera en doble fila, güey.
12: No, hasta triple fila, güey.
13: Ahí les vale.
12: ¿Sí? Uy, ¿no les digas nada?
13: A nosotros también.
12: ¿No cabes?
13: ¿Eh?
12: Lolo te dice el no cabes.
13: Ahí está bien, hijo de la ch...
12: ¿No cabes?
13: Se ponen bravos.
12: Fueran perros.
13: Yo te digo, güey, a veces me gustaría traer un pinche fierro ahí de... Para rayarles el carro, güey.
12: Ah, yo sé que un fierro para... Taca, taca, taca,
13: no,
12: taca,
13: no,
12: ah.
13: no, de eso es así como...
12: Que se oiga...
13: Que pase un carro así, que traiga así, que le salga un fierrillo, güey.
12: Así que, ándale, vieja. Como tipo película, güey. Así que, ¡pam! Le salga por un lado.
13: Ándale, y... tipo Mad Max.
12: Ándale, ándale, así. Ándale. Así yo también quisiera.
13: Viernes de queja, no sabe de qué se queja la gente.
14: Muy buenos días, mi pelón.
13: Buenos días.
14: Saludos, bendiciones para ti, para el marciano de Temu.
13: ¿Qué onda?
14: Pues mira, yo me quiero quejar de que hoy es viernes y el patrón, que es sobrino de la marcianita, pues ya nos había dicho que nos íbamos
12: a ir a las 11
14: de la mañana del jale, pero pues ahora ya nos salió con que hasta las 3. Bien KTM el vato.
12: Bien KTM.
14: Y pues me quiero quejar de él, de Juan Pulido Tafoya.
12: Órale, saludos, pero nada más ya no es la marcianita de Temu, ahora es otro. Negreros. Ahora es el marciano sobre ruedas.
14: Mi chica, echándole galletas.
13: La prima no aguanta la carreta.
14: Grand Prairie, Texas.
12: Desde Grand Prairie, Texas.
13: Sale, a ver, ¿qué más?
11: Hola, Pelón. Hola,
12: Marciano. Hola, Pelón, ¿cómo estás?
11: Como hoy es viernes de quejas, voy a poner mi queja.
12: Ponla donde
11: ay.
12: Tú.
11: Ay.
12: Ay. A mí ya me hace que más bien le hicieron otra cosa. ¿Ya checaste si no estaba atrás el negro del WhatsApp?
15: Buenos días, Pelón.
12: Buenos días. Soy
15: Claudia López Gómez.
13: Hola, Claudia.
15: Me quejo y viernes que me tocó lavar y tengo mucha ropa que lavar.
12: Todo el día te va a alcanzar. Buenos días. Y luego hay mucho sol, corazón. Para que le eches ganas, no se te vaya a pelar el sol.
13: Cuando
12: y luego
13: no tienen,
12: se te apestan las garras.
13: Cuando no tienen lavadora, güey, si es una chingada.
12: Ah,
16: yo. Don Pelón, Marciano. Yo nomás para darles una queja ahí del Kentucky Fried Chicken.
13: A ver.
16: Ya ves que en la tele sale una promoción que dice 10 piezas de pollo por 199 pesos. Ah, jalo, Kentucky. Ayer fui a comprar como a la 1 de la tarde y me dijeron, no, esa promoción es después de las 6 de la tarde. Entonces, ¿qué estafa pasan en la tele esos anuncios?
12: A ver, es cierto. A ver.
13: ¿Te dejó en el comercial el güey?
12: ¿Abajo?
13: Ahí dice términos y condiciones, tupi.
12: Luego dice abajo, promociones válidas a partir de tales horas o de 9 a 6. No te están engañando.
13: No.
12: Malo fuera que no te la respetaran.
13: Exacto.
12: Pero...
13: ¿sí? Si te dicen, es a partir de tal hora, es porque ahí abajito aparece en letras chiquitas que la promoción es válida a esa hora.
12: ¿Y por qué es después de esa hora?
13: Porque es cuando tienen menos afluencia o más afluencia.
12: ¿Y por qué es el pollo de la tarde que quedó?
13: Así es, el pastel te lo huevo el que
12: a las 6 de la tarde dicen, no, pues ya fue el que doramos para la comida.
13: Pues de una vez.
12: Sáquenlo.
13: Güey, yo no voy a comer pollo.
12: Yo sí, güey. Algo que no me gustaba, lo acepto, no me gustaba a mí el pollo, ajá, ese Kentucky. Y ahora, güey, quiero tragar todos los días, güey.
13: ¿Te gusta el pescuezo?
12: ¡Chupa, aleta de limón! Güey.
13: ¡El pollo, güey!
12: Como dijo mi vecino el chilango, güey. Si es albur, chupas.
13: ¡Estás hablando del pollo! Pues,
12: ah, no.
13: Pues que sí. Pues,
12: además,
13: pues,
12: antes no te le echaban, ¿te acuerdas?
13: Ah, no.
12: Era puras piernas, muslos. ¿Y no me acuerdo si era pechuga? No.
13: Güey, el puré de papa no me sale a papa, güey. ¿Quién sabe de qué lo hacen?
12: No sé. Pero antes era pura pierna y muslo.
13: Pero,
12: y era otra pieza, no me acuerdo.
13: Salitas,
12: No. Era pierna, muslo. Y no recuerdo cuál era otra pieza. Y ahora ya te le echan pescuezo salado, güey. Ya mañana pasado no tardan en echártele las mollejas, güey, la menudencia. Y las patitas, güey.
13: Que te
12: sale
13: el hocico del pollo, güey.
12: No, neta, ya no tarda, güey, en estos días echarle mollejitas y patitos. ¿Sus órdenes las quiere de mollejas y patas? Neta, güey.
13: Oye, ¿qué otra queja tenemos? ¿De qué te quieres quejar hoy también? Ah, ¿yo sabes de qué, güey?
12: Uh-huh.
13: Yo me quiero quejar cuando voy al mercado Nace el Perro.
12: Sí.
13: Güey, no puedo pasar. Los negocios de ropa, los negocios que tienen, sacan sus negocios hasta afuera.
12: Ay, ese
13: ya
12: es un...
13: estoy hasta la mouse de
12: ese
13: eso.
12: Ese es un tema que nadie lo...
13: Nomás están pagando por un local.
12: Nadie nos hace caso. Yo me quiero quejar, ahí te va de que viernes de quejas aquí en el show del Pelón y el Marciano.
13: Quédate.
12: Aquí donde está el puente de Avenida Constitución, justo afuera de la farmacia del doctor Max, se hizo un agujero, no sé... si fue para reparar algo del agua potable o del drenaje, los de Capama.
13: Ajá.
12: Y como siempre, nomás van y le echan la mezcla sin siquiera compactar. Ve a ver ahorita el tremendo topezote que se hizo, que pasa si los carros casi rampan, güey. Porque el cemento, lógicamente, tomó su posicionamiento, no compactaron, nomás agujeran y pum, van y le echan la mezcla y ya hay que se seque.
13: No te preocupes, te voy a dar la solución, güey.
12: A ver.
13: Espérate a que llegue aquí el programa de bacheo a nivel nacional.
12: ¡Ay, cálmate, güey! Tú el otro también, ¿dónde anda? Ahorita cae un bachezal. Pero yo me quiero quejar de ese tremendo tope, güey. Los microbuses, güey, casi rampan, güey. Las señoras se descaderan ahí. ¡Pum! Y va para arriba.
13: ¡Ven, arreglen eso!
12: Por favor. Venga. Ya. ¡Ay! Música, no, maestro.
13: ¿Otra queja? A ver, vamos.
17: Buenos días, pelón. Mira, soy Antonio Calderón Rodríguez. Mira, yo me quejo de que mi esposa me manda a trabajar y ella dice que el trabajo es muy bueno. Dicen, si fuera tan bueno, no lo pagaban. ¿Cómo la ves?
12: ¡Rata inmunda! ¡Música, maestro!
13: ¡Vámonos con música!
12: Hoy es viernes, el pelón Chepete y el marciano. ¡Ay, ay, ay! ¡Monterrey, Monterrey! Llegó bailando la yeguita.

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8: Solamente las 11 de la mañana con 30 minutos. Viernes de quejadera, Marciano. No se trata de sacar, se trata de sacar las quejas, güey. Los traumas no. Las quejas. Seremos su buzón nosotros. Seremos su buzón.
9: ¿Seremos su buzón?
8: Su buzón, güey.
9: Ok.
8: A ver, échale.
10: Hola, pelón, buenos días. Oye, hola. Yo me quiero quejar de que ya hace más de 3 meses que están pavimentando mi calle y nomás no terminan.
8: ¿Serán Uruapan? Oye, ya, ¿qué calle están pavimentando?
10: Con su puño de varillas, con su hoyo, con su pozo, que tienen ahí una zanja y nomás no terminan.
8: ¿Qué calle será, pelón, tú?
9: ¿No es de un regidor?
10: Gabriel Abeja, anótame. Bye.
8: Oye, ¿qué calle será?
9: No sé.
8: ¿De algún funcionario de la presidencia o algo?
9: No lo sé. ¿Por qué si las pavimentan luego?
8: Oye, ¿pero sí están pavimentando calles?
9: Yo no he visto. Yo no sé.
8: A ver, hay que preguntarle a la señora.
11: Buen día,

0: Pues yo me quejo de los motociclistas mandaditos y de todos.
1: ¿Por qué?
0: Allí en el centro casi todos se van en sentido contrario. Y luego si les pitas o les haces señas de que van mal,
2: se enojan.
0: Hasta se ponen, dijo, perruchos.
2: Dijo.
0: La neta dijo. Dijo. Todos le dan por donde quieren.
2: Dijo.
0: Ya no respetan.
2: Oye, güey, ¿por qué no te quitas esa palabra de dijo?
0: Nicandro Martínez.
2: Dijo, Nicandro.
1: Porque
2: dijo.
1: Así ya se les queda, güey. Así
2: sí, dijo. Dijo.
1: Es como tú, a ver, ¿qué palabrita repites, güey? Cada rato que no se te quita.
2: Habrá que experimentar.
1: Ah, ya ves.
2: Analízame porque no sé cuál sé.
1: Ah, no sabes cuál.
2: No, güey. La de no, güey.
1: No, ¿qué vale?
2: ¿Vale? Bueno, vale, pero eso es de vez en cuando, ¿no?
1: Ah, no, no.
2: Pero este pato habla, manda mensajes y...
1: Dijo.
2: Dijo. Yo me quiero quejar, dijo, de los man... Dijo.
1: Que hable, que le digo.
2: No es hermano del que hablo y que le digo y que me dice y que le digo aquel no, trompas de colchón doblado.
1: Fíjate que la gente tiene modismos para hablar.
2: Ah, claro.
1: Tiene formas de hablar.
2: Claro, dijo el de la canaca.
1: Ajá.
3: Yo me quiero quejar de que mi vieja no me echó lonche, pero no te digo mi nombre porque corro peligro.
2: Llegando, báñala en sangre, güey.
1: Ándale, y si te hace falta el lonche, nosotros te loncheamos.
2: Claro.
1: Así.
2: Chorizo y huevos no te va a faltar todos los días.
4: Yo me quiero quejar del perro de mi compadre que nomás no...
1: No le da para dentro de 8 días.
4: Ahora sí que lo mando y no obedece y se queja de todo, ¿eh? Nada le parece.
1: Ah, pero...
4: Lucas hasta te mandó un audio ahí, pero no mandó ni el nombre. ¿Eh? Oye, no mandó ni su nombre.
1: Se queja de su compadre, pero lo agarra de
5: Oye, ahí te va a ver. Chiste malo.
1: Chiste malo, chiste malo.
5: Hablando del que... Ay, güey, déjalo como...
1: Otra vez. Chiste malo.
2: Ahí te va. Del que se quiere quejar, güey. Resulta que era un trabajador de una empresa. Que de esos que se paran, ya sabes, a comer en restaurancitos que hay así en las carreteras. Entonces llega y se sienta. Cuando se sienta, güey, un perro. Ajá. Le pone el... Sí, güey. Le pone el mantel en la mesa.
1: ¿Ah, sí?
2: Sí. Entonces el vato se queda así como diciendo... Ah, cabrón. Uh-huh. ¿Esto queda? Es acá. Sí. Entonces luego el perro va y le lleva la carta. ¿Ah, los sí? Cubiertos y... Y el vato se quedó así, da, como diciendo... Ah, cabrón.
1: ¿Y esto queda? ¿Estoy en un circo? ¿Qué
2: chido? No. Y llega la señora y le dice... Buenos días, ¿le tomo la orden? Porque el perro pues ya no podía hacer eso, ¿ah?
1: Uh-huh.
2: Digo, a ver, espere. Primero dígame... ¿Ese perro dónde lo consiguió? ¿Dónde lo educaron? Dijo, no... Aquí llegó solito y le empezamos a dar de comer... Y solito se acomidió... Y solito se enseñó a poner el mantel... Llevar los cubiertos, la carta... No mancho, oiga, pinche perro... Está bien educado...
1: Ah, perro.
2: ¿Cómo se llama? ¿No? Dijo, no tiene nombre. Ay, oiga, ¿cómo no le va a poner nombre al perro? Dijo, no. Dijo, mire, de aquí para adelante, el perro se va a llamar gerente.
1: Ay,
2: sí, güey. Póngale gerente al perro. Ah, bueno. Llegó allá, güey, a la fábrica y les platicó. Güey, para la otra semana te toca ir allá pa Paxingán. Dijo, sí. Te paras antes ahí de Nueva Italia, güey, a la derecha, un restaurancito. Dijo, hay un perro, güey, que te lleva el mantel, los cubiertos, te arrima la carta. Dijo, güey, una cosa sorprendente. Oye, el vato para la otra semana llegó ahí. Que llega y el vato sentado en la mesa, güey. Nadie lo atendía. No le llevaban el mantel, los cubiertos, ni nada. Y el vato dije, mentiroso. Ya llega la señora y le dice, buenos días, a sus órdenes, le tomo el pedido. Dijo, a ver, aquí un amigo me dijo que un perro que te traía los cubiertos y todo. Dijo, mírenlo, ya está. Y el perro, güey, allá abajo de un guayabo, güey, dormido. Allá está, mire. Dijo, le hizo daño el nombre desde que le pusieron gerente, ya no trabaja. Ya desde que le pusieron gerente, ya no hace nada, güey.
4: Güey. Buenos días, pelón.
1: Así varios gerentes, güey. A ver, ¿qué dice?
6: Buenos días, mi pelón. Y por ahí el compañero marciano de Temo.
1: ¿Qué onda?
6: Yo me quiero quejar que precisamente el pelón dijo que iba a hacer un video para evidenciar ahí lo fea que está la calle Corregidora y no lo ha hecho.
2: ¿Yo dije, que iba a hacer un video?
6: Pues no, no he recibido la llamada todavía.
2: A ver.
1: Ahora sí el video, güey, para que
6: Israel Hernández Ochoa.
2: Israel, ¿yo cuándo dije que iba a hacer un video evidenciando?
1: ¿Dijo?
2: Y que está esperando la llamada. ¿Cuál llamada?
1: ¿Qué dijo?
7: Buenos días, pelón. Aquí me ando quejando con mi compadre que mero me trae a raya y no me deja ni descansar nada, ni tomar agua, el cabrón. ¿Cómo ves aquí? De la minería de cintura aquí, el primo aquí en la Florida. ¿Cómo ves?
1: Uy, bien cargado conmigo, cabrón.
7: Hey. El compadrito Mayer, la neta.
1: Ay, ay, ay.
2: Bueno, vamos a la música, Marcianito. 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
1: Tenemos queja.
2: ¿Ah?
1: ¡Quéjate!
8: Bueno. No, nada de queja.
2: ¿Entonces?
8: No, yo nomás quería saludarlos.
2: Ah, gracias, que estés bien, hasta luego.
1: No,
8: bueno. Ay, no empieces con groserías.
2: No, nada de groserías.
1: Es viernes de quejas, Tomasa.
2: Es viernes de quejas.
1: ¿Tenés que quejar de algo?
8: Ay, pues ¿de qué me puedo quejar? Yo soy feliz como una lombriz.
2: Ay, te admiro, la neta.
1: Ay, ¿quién como tú, Tomasa?
2: Esa es de Ana Gabriel, ¿no?
1: ¿Quién como tú? Que nunca te andas quejando.
2: Échale pues, porque ya vamos al corte.
8: Oye, sí. No, nomás quería preguntarte. ¿El de mandaditos cuánto cobra? Es una pregunta pues, porque quiero que me traigan pozole. Y así, para dejar abajo el dinero del pozole y del mandaditos.
2: Creo que cobran, ¿cuánto? 35, 40 pesos.
1: 40 pesos, creo.
2: ¿A dónde 40. Te lo van a llevar? ¿A la papelería Morelos?
8: Ajá.
2: Ok, a la una pasadita, ahí que lo dejen en caja, para que le digas a la señora que casi no se enoja, que le van a llevar un pozole que es para ti.
8: Ay, que como ella nunca se enoja. Allí se lo das a ella, nada más es que me lo trae, yo le doy el dinero.
2: Órale pues, temprano. Ya está.
1: Bueno.
8: Sí, muchas gracias.
2: Hasta luego.
8: Día.
2: Bye, buen día.
8: Buen fin de semana.
2: Bye.
9: Esto se oye bonito, mojado.

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2: Son las 11 de la mañana y 47 minutos. No.

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4: Viernes de quejadera, güey.
5: Viernes de quejadera.
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5: ¡Quéjate!
4: Bueno.
6: Hola, buenos días.
4: Buenos días.
6: Hoy mi queja es, me quiero quejar porque hoy me levanté súper temprano, como toda mujer ama de casa, a cumplir con sus deberes del hogar. Me levanté a lavar mi ropita y resulta que mi vecina me ganó los tenederos.
5: ¿Vives en vecina?
4: Yo creo.
5: Porque ahí sí te ganan los tenederos, güey.
4: Malo cuando te ganan el baño, güey.
5: Ay, güey, cuando el vecino de aquí enfrente huele la rangel del pantalón.
4: Ah, abombado. ¿Y dura una hora, güey?
5: Ay, el olor, güey. O sea, ¿has olido la mostaza podrida?
4: Ajá.
5: Sí la has olido, haz de cuenta.
4: ¿Así?
5: Así.
4: ¿En serio?
5: Echaba a perder. Oh. Un mostazón ahí, güey.
4: Güey.
5: Yo me voy a quejar. A ver.
4: ¿Quieres chiste malo?
5: A ver, otra queja.
7: Hoy me quiero quejar porque mi mamá me levantó súper temprano.
5: ¿Porque tu mamá te levantó súper temprano?
4: Sí.
5: ¿Por qué te quejas, güey?
4: Pero no dicen el nombre.
5: Sí, no, lo mando.
4: Chiste malo, chiste malo, chiste malo, chiste malo. Güey, era una colonia jodida, güey.
5: La Zapata.
4: No, güey, jodida, lo que se llama jodida, jodida.
5: La Colosio.
4: Más jodida.
5: La Satélite.
4: Más jodida.
5: Uy, la chica, la mía.
4: Entonces llegan y le dice uno: ay, comadre, ¿qué pasó? ¿Qué tienes? Ay, dijo, comadre, la pinche vieja de enfrente, dijo, presumida.
5: Uh-huh.
4: Ay, comadre, dijo, ¿presumida de qué? Fíjate dónde vivimos. Dijo, esa vieja la enfrente, la casa Roma. Roma, porque eran pues cartones de Roma, güey. Esa, dijo, bien presumida. Comadre, pero presumía. Ay, dijo, ¿no se puso a hacer del baño ahí a media calle?
5: Hijo.
4: Comadre, ¿pero eso qué? Pues por eso, bien presumida. Para presumirnos que ya comió.

0: Vamos a la música mejor. Ya volvemos. Ya para despedirnos, ¿no? Ya nos despedimos.
1: Ya nos vamos a despedir.
0: ¿Ya? Bueno, que pase usted un excelente.
1: No, tendrá que regalar el
0: para Brian Salazar se lo vamos a dar.
1: Brian Salazar.
2: Hoy me quiero quejar porque siempre participo y nunca me gano nada.
0: Pues es que sus argumentos no son buenos.
1: Bueno.
0: Debe de hacer reír aquí al ingeniero.
1: O debe de quejarse.
0: Y debe de quejarse bien.
1: A ver, güey, todos se quejan en los bazares, güey.
0: Ey.
1: Todos. Y ponen hasta la foto, güey, del individuo o de la individua.
0: Sí, sí, sí.
1: ¿No? ¿Y por qué no se quejan aquí?
0: Pues sí, es lo que yo digo.
1: ¡Déjense viernes de quejas!
0: Ya nos vamos. Que tenga un excelente fin de semana.
1: ¿Te voy a dar al mini-mi?
0: A Brian Salazar.
1: Ah, yo pensé que a Brian Martínez.
0: No, guácala. 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
0: Bonito fin de semana, Marcianito.
1: ¡Vámonos!
0: Pásela bien, Dios los cuide.
3: Pinche cabeza y chayote.

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Esta es la hora del Ángelus. Elevemos nuestro espíritu y alabemos a la Madre de Dios.

0: Son las 12, mediodía. 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Señor, hazme un instrumento de tu paz. 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Donde haya tristeza, alegría. Oh divino maestro, concédeme que no busque ser consolado, sino consolar. Que no busque ser comprendido, sino comprender. Que no busque ser amado, sino amar. Porque dando es como recibimos, perdonando es como tú nos perdonas, y muriendo en ti es como nacemos a la vida eterna. 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
7: Son las 12 del día y un minuto.
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1: ¡Al aire! ¿Qué tal, amiguísimos? ¿Cómo están, amiguitos de candela? Muy, pero muy feliz fin de semana. Hoy es un día de ponernos modo internacionales. Y es que estaba yo pensando, dije, pues de qué vamos a echar chismecito y para ir seleccionando las canciones. Que aunque usted no lo crea, pero ayer estuve yo dándome la tarea de ir buscando canciones para hoy compartir con ustedes. Sí, su amigo Itzel Alvarado. Y es que, a ver, ya ven que toda la semana sigue dando de qué hablar este tema de farmear ahora, que incluso las marcas hasta del tipo nacional e internacionales ya se están poniendo a elevar sumar puntos de Aura. ¡Ay! Pero antes de que este movimiento tuviera tanta demanda y que se convirtiera en tendencia, ¿por qué nadie habla de las batallas de emos contra ponquetos? ¿Por qué nadie habla de las batallas de vampiros contra hombres lobo? Nadie habla del Team Edward o el Team Jacob. Ay, Dios mío, pero creo que como más vamos creciendo las crepusculonas, ya se le da hasta ese término. Y es que tú recordarás que hace algunos años, como pues yo creo más de una década, sí, ya estaba en la secundaria. Estamos hablando ya de unos fácilmente 13 años, casi 15 años, en donde se creó toda esta saga de películas basadas en unos libros de las, pues lo que sería la saga Twilight, que es Luna Nueva, luego Crepúsculo, Amanecer y todas estas historias en donde una chica adolescente, bastante extraño, no lo sé, se muda con su padre después de que sus papás estaban pues divorciados, como que viene a pasar una temporada a vivir con Charlie. Bella Swan viene a vivir con Charlie, el sheriff o como el tipo policía pues de ahí del condado, y a lo largo de esta experiencia que tiene con su papá Charlie, ella empieza a interactuar con más chavos, pero en eso se acerca un típico chico misterioso. ¡Ay! ¿Quién? Edward Cullen, el vampirito que te dijo que es estúpido león. Pues qué estúpida oveja que se enamoró del león. No, qué masoquista es el león. Pero qué estúpida es la oveja que se enamoró del león. Y me acuerdo que en aquellos años estábamos muy divididos entre cuál bando debíamos de tomar. Si el bando de Edward Cullen, las chicas que decían que Bella se debía de enamorar del vampiro, o el bando de Jacob, aquellas que apoyaban que Bella Swan se quedara con Jacob, quien era su mejor amigo, y además un chico sexy que se convierte en hombre lobo. Y la batalla campal entre vampiros versus lobos pues cobra mucha fuerza, y de ahí surge un amor súper fuerte. Y de hecho, lo cual ha inspirado a muchas chicas que pongan estas canciones en sus bodas. Por eso hoy te voy a ir dando esta selección de rolitas de las batallas entre vampiros, hombres lobo y desde luego los chicos emos, que no era una temporada, jefa, no era una etapa loca de mi vida. Los emos nos convertimos en godines. Emos versus ponquetas. Ahorita vamos a echar chisme. Mientras, a la música. Esto es Turning Page, Sleeping at Last. Bueno, esta canción básicamente nos habla de que él estuvo esperando 1,000 años por encontrarse a este amor bonito, pero que podría esperar 1,000,000 de años más, que ama su risa, cómo su boca se inclina cuando sonríe, como todo lo de esta chica, y que esperaría bastante por seguir disfrutando del cómo ella lo hace sentir a él. Vamos a escucharla, y de hecho es la rolita que suena cuando Bella Swan ya está como rumbo al altar. ¡Ay, qué bonito! Entonces tú eres vampirito o hombre lobo. ¿Vampirito o lobito? ¡Que vivan las crepusculonas!

0: Bueno, y para cerrar esta primera batalla campal que se vivió entre adolescentes, los adolescentes de la década de 2010, porque todas estas pelis surgen en esos mejores años, y la verdad me atrevería a decir que fue una década muy bonita, llena de muchos cambios y también tendencias super cool, donde pues nos divertíamos, había baile, mucha explosión de estilos musicales, modas, colores, sabores y demás. Y entre todo esto, bastantes tribus urbanas que estaban muy fuertes en aquellos años. De hecho, pues te digo, estas películas tuvieron tanto impacto a nivel mundial, pero aquí en México pues también las adoptamos muy bien. Porque había, te digo, chicas que decían, no, pues yo soy team Edward Cullen, yo soy team Jacob. Es que Edward, aparte de ser vampiro y que es súper guapo y así, es Robert Pattinson, el actor, que actualmente ha salido en algunas películas como La Odisea, también en The Drama, ha sido un Batman, es el último Batman, que de los más modernos. Sé que es un tipazo, ¿no? Un súper actor, pero ese es un momento humilde, el que mucha gente dentro del mundo del cine dicen como de, ay, debería de darte cringe, pero es que fue súper popular Edward Cullen. Y es que a este vampiro, cuando él se expone al sol, no es que se achicharre, él brilla como un diamante. ¡Ay! Y luego el Jacob, pues él todo el tiempo está calientito y el vampiro es frío como un hielo. Y la Bella siento que es la chamaca, pues, jariosa en la historia. Van a decir, ay, Itzel, ahora, ¿qué traes? Bueno, es que ella era una chica tibia. Yo voy a decir que la Bella era tibia. La mera neta, ya basta de engañarnos, amigas, de fans de Crepúsculo. Bella era una mujer tibia, porque a ratos le daba entrada al Jacob. Y luego con el Edward era de, ay, te amo, Edward, pero porque quería que el Edward le chupara la sangre y la convirtiera en vampira. Era el mayor deseo de Bella Swan, convertirse en una vampirilla, porque ella quería morir, porque no soportaba la vida que llevaba, entonces quería ser una vampira. Y bueno, el Jacob, al contrario, pues él era como que el divertido, cariñoso. Edward siempre fue muy leal, pero como dándole esa independencia. Y él también sabía que Bella era tibiezona, pues, porque a ratos vampirita, pero a ratos también sentía el calorcito del lobito. Y bueno, pues, ¿qué le digo? El punto es que estas películas están muy monas, a mí me encantan y siento que a muchas chicas también. Ay, que por cierto, el aniversario de bodas de mi compita Edward Cullen con Bella Swan fue el pasado 13 de agosto. No les pude mandar una cobija del tigre ni nada, pero ni modo, pues, al compilla Edward Cullen y a la Bella Swan. Bueno, aparte de esta batalla campal entre teams vampiro, team lobo, ahora viene otra. El momento más surrealista que ha tenido la cultura mexicana, mi gente. ¡Sí! ¡Que no soy emo! No, no eres emo, mijo. La batalla entre emos y punks. Esta batalla, que efectivamente antes era más difícil que se convocara a un movimiento o a una actividad así, pues, tan pública, porque no teníamos como esta facilidad de ahorita el Insta, el Facebook, o sea, todo así a la orden del día. Antes, pues, eran otras redes sociales, ¿verdad? Entonces, esta batalla se presenta en el 2008. Pues, haz de cuenta, se agarró un montón de morritos emos y punks y se dicen de, vámonos a dar en la torre. ¿Quiénes son mejores? Los ponquetos. No, que no es cierto. Cállate, tú del ojo tapado. El que es más chido, chido, es el punk. El de los pelos acá picudos. Mira, te voy a poner en contexto. Un emo es aquel chico que, pues, todo el tiempo está así como depresivo y que se tapaban el ojo y usaban delineados negros y ropa así como que, ay, un chico sad. Es un chico triste. Y el punk era la contraparte. El chico punk era alguien rebelde, revolucionario, de muchos picos y así, como que le gustaba el desorden, el descontrol. Entonces, a ver, aquí pregunto obligada. ¿Tú qué eras, viejillo? ¿Punk o emo? Ahorita son las batallas de ahora, pero antes eran la de los emos contra los ponquetos.
1: Ah, no, yo era de rock, era rockero. De hecho, yo traía mi pelo largo.
0: ¿Tú eras metalero
1: yo
0: o qué?
1: Yo era metalero, yo traía mi pelo largo, así como lo traes, bueno, no tan largo.
0: Ajá.
1: Pero, también me pintaba mis labios oscuros.
0: Ah, oh, o sea, tú eras metalero.
1: Yo era muy, muy, muy así, dark. No metalero, me gustaba mucho el rock, pero, ajá, pero no así tan exagerado.
0: De irte a echar guamazo, pues, para defenderte.
1: Hay una película que hace referencia, así como ya andaba,
0: ajá,
1: se llama El Cuervo, que la hizo el hijo de Bruce Lee, Brandon Lee, paz descanse.
0: Okay, okay.
1: Y de ahí, obviamente, yo utilizaba así ese tipo de referencia.
0: Ah, mira, entonces, Águila Mix era metalero.
1: Era metalero. Juntaba yo botes en la calle.
0: Bueno, es que también esa fue una batalla, y ahí sí se agarraban a golpazos, que los emos y los ponquetos, pero... Hasta, ¿sabes qué?
1: ¿Emos o no
0: emos? ¿Emos o no? ¿Eres emo o no eres emo? Hasta me acuerdo que le dedicaron un capítulo de La Rosa de Guadalupe que decía, mi hija es emo porque me pidió unos tenis cuadrados. Y dice, ay, no, la neta. O sea, mucho cringe, pero... Así como dábamos mucha vergüenza en aquellos años.
1: Cuando nos peleamos nada más era por los Warner contra los Palmirecos. Ah, los Warner Boys y nos íbamos contra los Palmirecos o los Sureños o los del Barrio Caliente.
0: Okay.
1: De la pradera que no me acordaba cómo se llamaba, pero así.
0: Pero el punto es que siempre ha habido batallas. Ahorita pues ya son farmear ahora, pero antes también dábamos ridículo, oiga. ¿Quién?
1: Mayito, el de Paco Stanley cuando hacía el gallinazo. Ah,
0: ese.
1: Eso.
0: Ah. Bueno, pero también dábamos un montón de pena a nuestros jefes porque de este chiquillo me salió emo. Le dábamos pena a nuestros jefes, la neta. Yo, mira, yo emo no era, pero yo era crepusculona. Yo era chica crepúsculo que tenía ahí un póster en una ventana. ¡Ay, qué vergüenza! Pero mi jefa no se agüita porque ella sabe que no era una etapa. Ella sabe que su rorra... Ella sabe que su retoña siempre fue fan de los vampiros. ¡Ay! Y hablando de emos, una música... O bueno, una banda muy característica en los emos era My Chemical Romance. Y esta... era la cortavenas de los emos. Vámonos.

Imagínese usted el sentimiento que era para un chavito adolescente en aquellos años escuchar estas rolas y estar dedicando ahí estados en el Messenger, en el PIN y en las redes sociales que existían en ese momento. No, o sea, ellos sentían la depresión total y que muchas veces era, pues sí, un estilo de vida pertenecer a cualquiera de estas tribus urbanas. Pero también algo que no teníamos tan abiertamente hablado ante la sociedad eran las enfermedades de pues tipo mental, ¿no? La salud mental, la depresión, la ansiedad, muchas situaciones tan particulares que lo que hacían era precisamente que los muchachos se refugiaran en estos grupos, en ese tipo de música, esa onda. Incluso anteriormente aquí en Apatzingán, un refugio o un espacio donde todo ese tipo de chicos se reunían, bueno, ha habido varios puntos, ¿verdad? Hubo un café que se llamaba Cafeína, ahí era donde convergían todo este tipo de muchachos. Luego también Las Piedritas, creo que ese ha sido el lugar más icónico de todo este tipo de grupos sociales, estas tribus urbanas, desde ponquetos, emos, los skaters, los bikers, pues los de las bicis, de todo un poco, de toda variedad de gustos, géneros musicales y estilos, ¿no? Entonces, este tipo de confrontaciones tuvo un origen, o sea, un origen, porque a los emos nadie los quería, o sea, era bien cañón, eran muy, muy buleados, los rechazaban un montón. Y esta batalla de emos versus ponquetos, te digo que en el 2008 se reunieron todos en la Glorieta Insurgentes, allá en Ciudad de México, así un montón de chavos, o sea, se armó toda, dijeran por ahí, toda la zarracuatera, ¿no? Toda la bandilla que se deja caer ahí a esa glorieta, y era de, ah, pues nosotros somos mejores, y que, a agarrarse a catorrazos, pero todo esto surge porque cada que veían como a un emo en la calle, pues los empezaban a agredir verbalmente, hasta a golpearlos, a tener

y que eran afeminados. O sea, el hecho de alguien se considerara emo, también decían, ay, es que ese güey es maricón, ay, es que ese emo es gay. O sea, realmente les hacían críticas muy cañonas. Y de por sí, si el chavito ya tenía un estilo bastante depresivo y luego con ese montón de acoso y hostigamiento, pues más depresivo se hacía el muchacho. Así que, bueno, vámonos con algo más de la onda emo. Ese tipo de música que sonaba en aquellos años, ¿sale? Esto es con Green Day, 21 Guns. 21 pistolas, pues, 21 armas. Vámonos.

0: Estamos seguros de que te está gustando la compañía de Itzel Alvarado. En un momento continuamos.
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11: 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Ok, las 12:38. Qué cosas, ¿no? La batalla de los emos versus ponquetos. Y te digo que se convirtió hasta en una noticia nacional, porque si bien recuerdo, los noticieros, así los medios, iban y le daban cobertura, hacían así sus entrevistas y todo el rollo. Pero mira, aquí, ¿cómo se dio el enfrentamiento? Realmente sí hubo agresión física y también verbal, a diferencia de lo que hacen los chavitos de ahora, que farmean ahora, o sea, que no se agreden ni se empujan, nada, o sea, simplemente son algunos gestos, la ejecución de pasos de baile y todo de la cultura digital, pero estos cuates, emos, ponquetos y demás, sí se agarraron a golpes, empujones, insultos, se quitaban el cinto para darse así cinturonazos, se aventaban piedras, botellas, de todo. Y no se diga que la botella con agua de riñón, ¿no? Imagínate. Hubo de elementos de seguridad, o sea, muchos policías que iban a cubrir toda esa, ahora sí que, experiencia bastante extraña y fuera de lo cotidiano. Pobrecillos polis, hasta pues más de 100 polis, no sé, cientos de personas implicadas en toda esta batalla de emos versus ponquetos. Y bueno, Lo surrealista o lo chistosón de todo esto es que para que ellos se calmaran, hace cuenta que tuvo que entrar un tercero en discordia y fue un grupo tipo hippie, como espiritual, raros, andaban vestidos con sus ajuares como de toda esta cuestión, de los chakras, no sé cómo explicártelo, pero estoy checando, el nombre era Hare Krishna, ellos estaban tocando música ahí cerquita del metro, y cuando se acercan como para con esa zona, pues ya lograron distraerlos un poquito, y es lo chistoso, ¿no? Que entró como este momento de luz en medio de tanta oscuridad, de darketos, ponquetos y emos. Ay, te digo que sí hubo un capítulo de La Rosa de Guadalupe y el que actuaba ahí era el chino. El chino, ¿a dónde está el chino? ¿Sí te acuerdas del chino, de este chico?
12: Y ahora,
11: escucha, escucha.
13: ¿Qué significa esta revista, Eduardo?
14: ¿De dónde la sacaron?
15: Estaba en tu cuarto, hijo.
14: Sí, ya sé, pero la tenía escondida. ¿Por qué se metieron a mi cuarto a esculcar mis cosas?
13: Entonces aceptas que la revista es tuya.
14: Sí, sí es mía, pero es una revista para chavos, papá.
16: ¿Eh? ¡Pero es una revista emo!
13: Mírame bien, Eduardo, y contéstame. ¿Eres emo? ¡Contéstame! ¿Eres emo?
14: ¡Que no! ¡No soy emo!
11: ¡Ay, el drama!
13: ¿Dónde estabas?
14: Está bien. La neta es que estaba con mis amigos en el Requiem.
13: ¿Requiem? ¿Qué es eso?
16: Ay, es un antro emo, Dari. Todos en el cole lo sabemos. ¡Ay, no es que qué oso!
17: Siéntate, metiche. Deja que tu hermano hable.
14: Sí, tarada, no te metas si no sabes. Porque el Requiem no es un antro para emos. Van de diferentes tribus. Claro que van emos. Pero también van darketos, escatos y pokémones.
17: Dios mío, todos esos son hombres del diablo.
14: Ay, no, Abue. No son del diablo. El Requiem es un lugar bien chido.
13: Eduardo, ¿qué es eso de chido? ¿Qué es ese lenguaje, por favor?
14: Ay, pa, así es como hablamos los chavos. ¿Y ahora qué?
11: Los chavos. De mi hijo es emo. Ay, no. Y sí me acuerdo, decían, es que eso es del diablo. El emo, los darketos son del diablo. Pero, pues son modas, tendencias, espacios donde se refugian muchos chavitos. Y que estos sí eran canijos, porque se agarraban a golpes y terminó muy mal. Y es que yo creo que en todas las etapas siempre ha habido algún artista, estilo musical o comportamientos que dicen que son del chamuco, ¿no? Por ejemplo, cuando en los tiempos de Michael Jackson, cuando hacía el paso este del Moonwalker y todo eso, también hubo gente que decía como que si tenía pactos con entes y toda esta onda. Pero ahora imagínate, conocemos nuestros abuelos, las personas ya un poquito más grandes, pues se sacaban de órbita con esas palabras y comportamientos. Es de, ¿cuál es el Requiem? ¿Cuál es Arquetos? Eso es el chamuco. Y bueno, los demos ponquetos y toda esta corriente de chavitos también escuchaban su música en español. Y creo que uno también súper característico de una banda juvenil fue Allison. Esto se llama Memorama.

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6: En Jalisco aprueban hasta 36 horas de arresto por intimidación vial y otorgan nuevas prestaciones laborales para los policías. Dicen que escuchar es la virtud de los grandes líderes. Bueno, pues el buen Carlos Torres Piña le da justo en el clave cuando habla de que es muy importante escuchar a todos para poder hacer gobierno. Vamos a escuchar a Carlos Torres Piña.
7: Pasa mucho luego eso, que a lo mejor no coinciden con el movimiento en el que participamos, pero en algún momento nos ven bien o coinciden con nosotros. Tal vez porque nos conocen en la forma de trabajar. En lo personal, a mí siempre me ha gustado escuchar a todos. Nosotros convocamos a todos, si no nada más amigos o conocidos, convocamos
8: al partido.
6: La policía de la Ciudad de México rastrea una camioneta tras la denuncia de acoso vial realizada por Vanessa Jupencoten.
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11: Son las 12 del día y 49 minutos.

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4: ¿Qué tal? Bueno, auditorio bellísimo, ya nos estamos preparando para hablarle a usted no de emos ni ponquetos, sino de mucho deporte, porque viene Enfoque Deportivo, y por lo pronto quiero que sigamos disfrutando de algunas rolitas que eran las meras, meras llegadoras, y de hecho, hasta salían en los programas tipo Top Ten o la lista de los 10 mejores videos musicales y todo. ¿Ustedes recordarán a Kudai? Que eran estos chicos con un estilo muy particular. Ellos, pues sus vestuarios estaban muy así creativos, icónicos, y también que fue como en esta época que marcó mucho la cultura, o las tribus urbanas, vaya, de emos, ponquetos, góticos, darquetos y muchas más. Esto se llama Sin Despertar.
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0: 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Vamos a un corte y regresamos.
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3: Son las 12 del día y 56 minutos.
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4: Muy buenas tardes, damas y caballeros. Bienvenidos a Enfoque Deportivo, la voz del deporte a través de la nueva candela. Estrenando tarde del viernes 21 de agosto del año 2026. Saludos cordiales a usted que va en su auto, camino, camioneta, conduciendo, de verdad extraordinario, saliendo a la ciudad, entrando donde quiera que se encuentre, en los talleres, en el mercado Ignacio López Rayón, en cualquier departamento parte. Muchas gracias. La grata sintonía de la nueva candela está que arde y usted bien feliz como nosotros. Muchas gracias. Ixel Alvarado en la operación, en los controles técnicos. Gabriel Rivas Mora, buenas tardes.
5: Muy buenas tardes a todos.
4: Excelente día hoy, sensacional para todos nuestros buenos, grandes amigos. Mucha información, gracias, de verdad sensacional. En este día que es onomástico de Pío, Sidonio, Camerino y Maximino. Además también las personas que cumplen años, muchas felicidades. 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Muy bien, excelente. 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Gracias, Julio Villa Camorlinga y familia. Como siempre nos atienden. ¿De qué se trata el impuesto predial, señor Rivas, para todo el público? Ponerse, todavía queda hasta de hoy en 8, se cierra la convocatoria para aprovechar 50%.
5: Sí, José Luis, aquí el ayuntamiento tiene a bien darle la oportunidad a aquellos que tienen adeudos atrasados, un 50% en multas y recargos. Incluso puede hacer un convenio para que de alguna
4: diferir
5: manera
4: diferir la
5: deuda, pagando poco a poco, claro. Y no se les haga tan pesado. Entonces hasta el 28 de agosto, José Luis, que no desaprovechen esa oportunidad.
4: Correcto, para todos nuestros buenos amigos. Qué interesante, muchas gracias Fanny Lizette Arriola Pichardo, presidenta de este municipio, que nos mandó hoy. Vamos con materia deportiva, nos informa Dialbi, buen gusto, diseño e innovación. 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Dice, pelotero a la bola oficial. Ahí el día de hoy, el último out que selló la victoria. Hoy ganó la novena mexicana. Así se escribió el final. Dice, el último out cayó y con él llegó la celebración de México. Derrota 7-1 a Australia después de la espera el día de ayer, que no se pudo jugar por la lluvia. Y se queda con una enorme victoria. Guantes arriba, brazos al aire y con una novena mexicana, celebrando un triunfo que se sintió de principio a fin. México ganó, México celebra. Esto fue la pizarra, también nos la mandó con mucha alegría. Australia 1, México 7. Las carreras de México en la primera entrada anotaron 3, en la tercera 2, en la quinta otras 2, y en la quinta Australia descontó para un 7-1 categórico, brillante con muchos batazos, la verdad, interesante. No cometió errores México, eso es muy bueno, y 3 errores del representativo australiano. Interesante, de verdad, muchas gracias, René. Buen triunfo, dice, o más información ahí. México avanza, la novena mexicana ya espera rival, que saldrá el duelo entre Panamá y Latinoamérica. Van a jugar el próximo 23 de agosto, que es el día domingo, ¿verdad? Así 11 es. De la mañana en Pensilvania, 9 de la mañana, tiempo del centro de México. ¡Vamos, México! Son las ligas pequeñas del béisbol.
5: Así es, José Luis.
4: Interesante para todos nuestros amigos. 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Nos dice que para hoy viernes 3 habrá 4 juegos de la Liga MX. Ahorita se los digo, simplemente voy a hacer un comentario de lo que ayer pasó. Más atole con el dedo para la afición del fútbol mexicano, y eso sí que duele definitivamente. Ya nombraron un nuevo presidente de la Liga MX, pero digo de la Federación Mexicana de Fútbol, de la Federación. Fíjese, la Liga MX ahora se está deslindando un poco, digamos, se descentraliza, sigue perteneciendo a la Federación, pero se hace muy aparte. Ya los dueños se fueron a otro tipo de rating, a otra cuestión, y ahí dejan a la Federación Mexicana de Fútbol. Entonces nos salen con el cuento que para que no haya descenso va a haber categoría de primera división. Liga MX, primera división, te da es lo mismo, es auténticamente lo mismo. Entonces ahí va a haber primera división ya en la Federación Mexicana. Los equipos que no están en el, oye, y que va a haber de allí, están haciendo pirámides. Hágame usted el favor, ya salieron piramideros, y que de ahí sigue la Premier y que la tercera y que todo aquello. Es pues querer verle lo que no traemos una P pintada en la frente aquí, una P grandota a los aficionados al fútbol, o que nos ven los dueños, de qué nos quieren elevar. Andan cientos, miles de talacheros en todo el país que no ganan lo suficiente, se están echando a perder muchos talentos. Por eso México no triunfa en mundiales y no tiene toda la correspondencia que se debe, dentro de lo cual, para esta afición tan enorme y espectacular como lo es usted, como lo soy yo, sí, queremos mucho el balompié, es un deporte que nos apasiona, merecemos tener mucho más, y nos dan la tole con el dedo. ¿Y cuánto nos cobran por entrar a un estadio?
5: Así es, José Luis.
4: Tonto el que lo paga, la realidad, más de $1,000 por haber un partidillo de quinta categoría, dijo arriba, ¿no? ¿Qué tercera, cuarta categoría? Y ahí van al estadio. No vayan, la verdad, yo se los digo, pero vaya, qué bueno es su dinero. ¿En qué aspecto? Hay que exigir calidad de lo que a usted le cobran, que sí, páguelo con gusto, pero que sea calidad. Los precios y estratosféricos y el nivel. ¿Y para qué engañan a la gente? Debe haber ascenso y descenso. ¿Dónde está el Morelia? Trajeron un portero español ayer y ESPN sacó la entrevista, habló bien claro. No se elegía, amigo, te van a expulsar del país, te van a castigar. Dijo, yo vine engañado, pensé que sí había ascenso, me engañaron. ¿Cuánto ganas? 100,000, un poco más de 100,000 pesos. ¿Cuánto ganan tus compañeros? 25,000, 30,000, cuando el que más gana mensual apenas les alcanza, y en primera división millones de dólares.
5: Sí, porque
4: en la Liga MX, digo.
5: Sí, en la MX les pagan en dólares, no en
4: pesos. Por eso se van a talachar los jugadores, por eso se echan a perder, por eso hay tantas cuestiones. Entonces, todo esto que hace la Federación Mexicana es para su propia conveniencia, sus propios intereses. Llegaron carretilladas de dinero del Mundial. Fueron muchos los centavos, los patrocinios, lo que la FIFA les... Qué bueno que lo inviertan también en sacar nuevos talentos, nuevos valores, que le inviertan al fútbol amateur, que hagan torneos como antes, estatales, nacionales, donde la gente con mucho gusto asistía, y los nuevos valores allí estaban para llevárselo a los clubes. Ah, pero van a hacer que los equipos de primera tengan tengan academias. Hágame usted el favor. Ah, y que tengan la obligación de meter un equipo a la categoría de ascenso. Sí, pues mandan una filial y ya, y participa, ¿qué tiene? O sea, hacen lo que quieren y es atolito para la afición. Ahora sí, vamos al corte y regresamos. ¿Le parece bien? Ya con la voz de Gaby Rivas para que nos dé la jornada número 5 por una cortesía de Dialbi, buen gusto, diseño e innovación. Ya volvemos.
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4: 1:17 p.m. Agradecimiento infinito para toda la tropa que nos ve y nos sigue en cualquier referencia cerca del municipio de Apaxingán y en las lejanías también. En la Unión Americana, a mi distinguido parientito David Valencia, gracias, un abrazo cordial, un saludo fraterno para él y para toda su apreciable familia. Gracias, pariente, la verdad, sensacional. 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Pepe Cortés ya está atendidito en la red también, muchas gracias. La Liga MX, señor Riva, la jornada número 5, hoy hay 4 partidos. ¿Por qué? Por lo regular es viernes botanero, ¿verdad? Como le dice Azteca 7 y TV Azteca. Entonces, 4 equipos que van a participar en la LISCO van a jugar hoy viernes porque tienen juegos. el próximo martes y miércoles. Estos son equipos como el América, desde luego también el Monterrey, el León, etcétera. Ahorita nos dice Gaby la jornada para hoy con cuatro cotejos.
5: Sí, es a las 7, Tigres contra Atlante por Canal 7 y Fox One. Igualmente a las 7, León contra Monterrey por Fox One. Igualmente a las 9, tendremos hoy viernes Juárez contra América por Canal 7 y Fox One. Y también a las 9 de la noche tendremos hoy viernes Querétaro contra Toluca por Fox One, José Luis.
4: Fox One, muy bien esa aplicación. Interesante. Mañana sábado juegan las Chivas Rayadas del Guadalajara. Importante para ellos, ya sin su hormiga, pues sí, tienen allí al cuate Ángel Baltazar. Ojalá que lo aprovechen.
5: Sí, para hoy sábado, para pasar mañana sábado, tendremos a las 5 de la tarde Chivas contra Tijuana por Prime Video. El sábado también a las 7, Puebla contra Santos por Canal 7 ESPN. El sábado también tendremos Cruz Azul contra Atlas a las 9 de la noche, Canal 5, VIX, TUDN. Y domingo cierra la jornada a las 5 de la tarde, Atlético San Luis contra Pachuca por VIX y ESPN. Y a las 7 de la noche concluye la jornada con Pumas contra Necaxa por Canal 5 y VIX y TUDN, José Luis.
4: Es correcto, para todos nuestros buenos amigos, que se diviertan, que gane su equipo favorito, los quinieleros, les mandamos un cordial saludo, como siempre, a la Liga MX. ¡Ay, fabuloso! Vámonos a la información local. 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Claro, vamos con César Navarro Madrid, saludos al Barro y a toda la tropa, como siempre. Vamos con César, de verdad, el supercampeón en Igualado de Pintura Automotriz. Nos dice que ayer hubo 3 partidos de Master Champions League, los resultados.
5: Así es, José Luis, Fresh es por 3, Abarrotera Morelia 1, Marty Derman 0, Carrocerías Morelos 4, Aguacate La Herradura 1, Los Once Magníficos 1, punto extra para Los Magníficos. Y hoy cierra la jornada Real Vainas contra Magisterio y Tomates Juárez, allá en la población del Ceñidor, José
4: Luis. Es correcto, ese partido de Aguacate La Herradura contra Once Magníficos, Rodrigo Morales Cárdenas fue el árbitro. Marty Derma contra Carrocerías Morelos, Luis Marín Madrigal, el silbante, y en el de Frech estuvo Luis Alberto Carranza, fueron los jueces. Entonces hoy se cierra Real Vainas, a ver si va Jitomates, ojalá, ánimas que sí vayan, digo, para que concluya bien la jornada de Master Champions League. Gracias, profesor Salvador Nava, al profesor este también, desde luego al profe Juventino Reyes Barajas, nos envió los resultados, a toda la tropa, a los muchachos y a los cancheros que amablemente me contestan para informar, darme los resultados. Vámonos al voleibol, señor Rivas, con mucha alegría, satisfacción enorme. ¿Quién nos informa? 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
5: Sí, a las 5, Estrellitas contra Arias, iniciación. A las 6, Tatemado Lucy Garibay, Fridas Star, segunda A femenil. A las 7, Bravos Eli con Deportivo Sandra Garibay, especial varonil. A las 8, Caracolitos contra Deportivo Sandra Garibay, primera fuerza varonil.
4: En la cancha número 2 para hoy, a las 5, Panteras contra Brasil, categoría iniciación. A las 6, Bravos contra Bravos Oro, segunda A femenil. A las 7, Palex contra Racons, en especial varonil. Y a las 8, Cervecería 37 contra Honoratos, primera fuerza varonil. Cancha número 1 para mañana sábado.
5: Sí, a las 5, Tatemado Lucy Garibay contra Frida Star, segunda A femenil. A las 6, Valquirias contra Panteras, primera fuerza femenil. A las 7, Deportivo Reyes contra Eli, segunda varonil. A las 8, Deportivo Sandra Garibay contra Caracolitos, primera fuerza varonil.
4: Para mañana sábado, 5 de la tarde, en la cancha número 2, Bravos Oro contra Bravos, en segunda A femenil. Bravas, es Bravas contra Bravas. A las 6, Carnicería Económica contra Armis, en primera fuerza femenil. A las 7, DG Agros contra Said Den, en segunda varonil. Y a las 8, Cervecería 37 contra Honoratos, para el domingo, cancha número 1.
5: A las 5, Limones DG contra Bravo, segunda B femenil. A las 6, Limones contra la Económica Especial Femenil, a las 7 Pales contra Racon Especial Varonil, a las 8 Deportivo Sandra Garibay contra Bravos Eli Especial Varonil, José Luis.
4: Ahí va en la cancha número 2 para mañana domingo, con mucho gusto, 2 encuentros, 5 de la tarde, el Mundo de Dani contra el equipo de Creación Lupita en Segunda B Femenil, y a las 6 Bravos Oro contra Bravos Plata en especial de qué categoría, femenil. Es el voleibol. Gracias, Miguel Garibay, profe, muchas gracias. Agradecimiento infinito. Damos el salto y vamos, seguimos con una cortesía de Abarrotes y Semillas Topoy para que usted ahorre y economice. 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Tiene en interior del mercado Ignacio López Rayón, de categoría de 50 para mañana sabadito, 5:15 para 5:30, jornada número 2.
5: Sí, José Luis, tendremos esta semana fusión de empresas contra Parácuaro en el Taconi, playera, autoservicio Kevin contra los compadres Técnica 5, playera Chupila contra la Concha La Huerta, Concesión 2, y colonias Agroquímica Aguilera, Vikinga Sport, en las colonias, José Luis.
4: Correcto, esto es, damas y caballeros, el deporte en todo su esplendor. Ya volvemos.
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4: 1:25 p.m, 25 minutos, buen provecho, coma sabroso, limpiecito, nutritivo, vamos a Mariscos El Tibiri, delicia para el paladar. El básquetbol, el deporte ráfaga, que está en velorio, casi ya en sepelio de aquí de la liga y del básquetbol, el municipal en Apaxingán. Bueno, el profesor José Luis Martínez Rodríguez nos mandó el maxi baloncesto en Michoacán. Categoría de 50, ¿cómo se juega esta semana, Gaby?
5: Sí, la CSA, Nuruapa, la cancha Palmeiras.
4: Mañana, ¿verdad?
5: Sí,
4: mañana.
5: Sí, categoría 55 y más, jornada número 8, la segunda vuelta, a las 10 horas, la Magdalena contra San Andrés, a las 11, Uruapan contra Taretan, a las 12, Ario de Rosales contra Zacán, y descansa en esta ocasión Parácuaro.
4: ¿Y dónde está Paxingán? Ah, aquí es donde vivimos. Exactamente, para todos nuestros amigos, pero en el ámbito de este deporte tan hermoso que nos dejó tantas alegrías, y pues no hay que perder el ánimo, todavía se puede. 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Nos enviaron con mucha alegría al profesor Salvador Nava, que es lo mismo de Master Champions League, el nuevo torneo fútbol, dice categoría de veteranos, torneo de compas sin talacha, ¿verdad? ¿Cómo será el rol para este mañana sábado?
5: Sí, José Luis, para mañana sábado tendremos profesor Raúl Morón, Amigos Fútbol Club
4: Pina. Contra Amigos.
5: Sí, contra Amigos, en la Técnica 5, en el Moteo Río Grande, Abogados VIP, contra Charros Fútbol Club, contra los Cascareros es en el Monterrey Grande, en el Beba 1, Lázaro Cárdenas contra Real Farsa, y en Buenos Aires, duelo de comunidades agrarias, José Luis, Buenos Aires contra el Ceñidor, allá en, el, en Buenos Aires.
4: Sí, hombre, son cuántos equipos, ocho equipitos en este torneo. Estamos también a la espera de la Vikinga, que nos dé el rol de juegos de la categoría de veteranos, que luce tanto la Liga Advape. Siente tu liga, la verdad, interesante para todos nuestros amigos. Que ruede la del 5, Superplásticos y Desechables de Lule. Nos informa mañana la jornada, será pasado mañana en el Baral Auténtico de Rancho Zapaxingán y Parácuaro. Jornada 17, brilla con luz propia, la verdad, sensacional. ¿Cómo se juega?
5: Sí, los Pozos contra Montegrande a las 10 horas, el Baral contra Chiquihuitillo, 11:40, las Crucitas contra Cuaramato, 1:20, las Yeguas contra Cancita a las 3 de la tarde, la Cofradía contra San José Nuevo a las 4:40.
4: Correcto, y sigue Plásticos y Desechables el Lula informando que las Yeguas es primer lugar con 36 puntos, segundo lugar Cancita con 30, tercero Chiquihuitillo con 27, cuarto el Baral con 27, qué sabroso y cerradico está por el subliderato del campeonato. El quinto lugar es Cuaramato, tiene 25, un triunfo con 3 puntitos, los

0: Domingo, jornada 9.
1: Sí, José Luis, tendremos en la cancha del Ceñidor a las 4 de la tarde, el Ceñidor contra San Antonio, en Parácuaro a la 1, los Rudos contra Tamayo ADO, y a las 4, la Estancia contra Buenos Aires, José Luis.
0: Interesantísimo el fútbol allí, que claro que sí, felicitamos a Josafat Bautista González, presidente de Parácuaro, que pone toda la carne al asador, los equipos todos, se les obsequia su uniforme. Primer lugar al momento el equipo, yo digo que el Ceñidor, 18 puntos porque tiene menos partidos jugados, tiene 7, Tamayo también tiene 18 puntos, pero con 8 jugados. En tercer lugar está la Estancia con 14 puntos, cuarto lugar para San Antonio con 10, quinto los Rudos tienen 8 y el sexto Buenos Aires 7, con un puro punto. ¿Quiénes son los goleadores al momento en la Liga de Parácuaro?
1: Sí, Víctor este Villanueva de Tamayo ADO con 8, Diego Alberto Madrigal Sandoval San Antonio con 7, Ever Navarrete Rosas del Ceñidor con 7, Hugo César Barajas Benítez La Estancia con 7 y Salud López Lemos con Tamayo ADO 6 unidades, José Luis.
0: Es correcto, a todos nuestros buenos y grandes amigos, de verdad interesante como siempre. Y me gusta mucho cuando la gente todas las mañanas, por la tarde también, en el auditorio Luis La Macha Martínez y todo lo que es la unidad deportiva refleja gran entrada y eso es magnífico, mucho deporte y eso es bueno. ¿Sabe qué? Felicidades a toda la gente que está haciendo posible lo que dio la continuidad en el torneo de natación, en lo que fueron los cursos de verano. Ahora los niños van por las tardes de lunes a viernes, aplausos para ellos. Y no están cobrando el club de natación por parte del H Ayuntamiento. Muchas gracias. Yo estoy muy agradecido, la verdad, brillante para todos y cada uno. 1:31 p.m. Muchas gracias, Gaby.
1: Sí, nos vemos el próximo lunes, Dios mediante.
0: Ojalá que sí, nos escuchamos. Gracias, Ixel Alvarado, en la conducción técnica. Un abrazo cordial donde quiera que se encuentre y bendiciones.
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9: Es la 1:33 p.m.
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11: Continuamos con De Todo y Nada, con la simpatía y frescura de

auditorio bellísimo. Vamos a recuperar algo de música. Sí, me estaban solicitando esto, Black Dog con Led Zeppelin, para saludar a todos nuestros amigos en los diferentes trabajos, a ustedes también que pues tienen un oficio en algún taller mecánico, de la minería, carpintería, cualquier tipo de taller. Gracias, anímense.

0: amigos bellos. Eso fue Black Dog, perro negro, con Led Zeppelin. Y pues seguimos en esta ronda musical que estábamos el día de hoy recordando esas batallas que se vivían entre las tribus urbanas, ¿verdad? Hoy lo de los chicos es farmear aura, pero anteriormente eran desde emos contra punks y ahí todo el revoltijo de tribus. Y después, que si las chicas de Crepúsculo, ¿no? Que si Team Jacob, Team Edward. O también hubo un movimiento entre la cultura pop cuando... Bueno, creo que esto fue a principios de los 2000, cuando competían chicas desde Britney Spears contra esta Cristina Aguilera. Y también había una tercera en discordia, pero que se hizo el beso de tres, ¿no? Creo que era Britney, Cristina y Madonna las que se dieron el beso de tres. Pero así a las que estaban todo el tiempo como que comparándolas eran ellas. Y luego ya lo chavitas así de la onda artística en películas, pues Lindsay Lohan, que también tuvo sus broncas de repente con chicas pop, no sé, Paris Hilton, las Kardashian y demás. Ahora, entre los muchachos, las boy bands eran One Direction contra Justin Bieber, las Believers versus las Wonder, las Directioner. Ay, no, amigos. Si les digo que en cada época de las décadas, en cada etapa, sí hemos dado cringe. Hemos dado algo de vergüencilla la chaviza. Ahorita son los de Laura. Pero está bien, mientras no se agredan, todo chido. O sea, es lo que le digo. Antes sí se echaban pedradas y todo eso, pero ahorita ya no. Y eso es lo bueno, que no hay ni siquiera agresión verbal, nada de nada. Bueno, en cuestión de los emos, hay más música, porque también tuvimos nuestra ola hispana. Y entre todas esas chavas que querían ser emos y que hacían música, según muy heavy, era Nicki Clan. Pero también Belinda tuvo su momento emo cuando cantaba con Moderato, que quería ser ella metalera. Moderato también tuvo su momento emo con Belinda, ¿no? Entonces, ahorita te voy a presentar primero a Nicki Clan y después a Beli con Moderato. Esta es Niñas Mal.
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3: En Michoacán, el Movimiento del Sombrero arremetió contra Gerardo Fernández Noroña y alista acciones políticas contra el diputado Baltasar Gaona. La visión económica de la Cuarta Transformación integra a quienes producen, invierten y generan empleo en Michoacán. Fabiola Alaniz afirmó que la prosperidad compartida exige trasladar el crecimiento hacia mejores condiciones laborales, impulsando el desarrollo mediante estabilidad, seguridad e infraestructura, para fortalecer a las empresas, los trabajadores y las comunidades del estado. El gobierno de Michoacán ratificó que cuenta con los permisos ambientales otorgados por el Ayuntamiento de Morelia para la construcción del Morebús.
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5: Es la 1:48 p.m.
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Muy bien, amigos bellos. 1:50. ¿Cómo están, Espero que disfruten mucho de este fin de semana y que no dejen de escuchar Candela en el 95.1. También los invito a que chequen nuestra página en Facebook, Candela Patzingán. Ahí nos pueden encontrar, ya que se ha subido un nuevo video de Radio Reto Pesado, el cual está entrando a esta recta final. Ya nada más nos queda pues este mes de entrenamientos en Platinum Gym. Esta semana fue la última dosis de aplicación por parte del doctor José Miguel Venegas Araujo, y pues estamos muy contentos con todos los que se nos estuvieron sumando a lo largo de estos 3 meses, desde el doctor Miguel Venegas, también la nutrióloga Judith Huerta Espinosa, Platinum Gym, a Ramón, el entrenador Ramón Villanueva, el coach, que seguro jalones de orejas porque a veces no vamos o así. Bueno, yo hablo por mí, ¿verdad? Hay veces que me la salo. 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Al igual al doctor José Arturo González Elizondo, él es angiólogo y también pues un experto en cirugía cardiovascular. A nuestros amigos de este bonito rubro del área de la salud, como la psicóloga Sara Andrade Tapia, que ella tiene aquí en Apatzingán, también de Nueva Italia, terapia de pareja, familiar, individual, todo sobre la salud mental. Así como nuestros amigos de Pollería Mari, que se encuentran al interior del mercado Ignacio López Rayón, a Refractrans Chávez, a Don Wings, el rey de las hamburguesas, a todos ustedes, muchas, muchas gracias por ser esta pieza tan importante en Radio Reto Pesado, y que los chicos están muy contentos por los resultados obtenidos, que claro, no queda ahí. Algunos van a seguir moviendo quizás pues los valores, todos sus porcentajes de peso, de músculo, a seguir bajando la grasita visceral y muchas otras cosas que tienen que seguir poniendo en práctica y aprendiendo. En los próximos días estaremos haciendo pues ya nuestro cierre oficial, también con algunas actividades que se han estado programando, para que pues nos esté checando ahí en la página de Facebook, Candela Apatzingán. Gracias y muchas felicitaciones a Débora, a Karina, a Susana, a Cristóbal, Lupita, el maestro Gamaliel, a Laila Mix, también a Dani, el aguacatón, y a usted por haber estado aquí presente, desde escuchándonos, viendo los contenidos del reality show de Candela Radio Reto Pesado, y ojalá que pronto se vuelva a hacer otra edición. Bien, amigos bellos, tenemos que ir despidiendo este espacio. Deseo que disfrute de su fin de semana. Más tardecito nos estaremos escuchando por aquí. Y bueno, ya para culminar con la música, recuerda que le decía que Belinda también tuvo su momento emo. Bueno, metalera o una combinación interesante. Esto es con Beli y Moderato, Muriendo Lento.

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2: Es la 1:59 p.m.
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estas son las noticias rápidas. Fernando Farías Laguna ya está en México y fue trasladado al penal de Altiplano. Enfrentará a la justicia por el caso del huachicol fiscal. Y bueno, Rubén Rocha Moya también retoma la gubernatura de Sinaloa después de 112 días de investigación por presuntos vínculos con el crimen organizado. México rescata a migrantes cubanos que permanecieron varios días a la deriva en una embarcación frente a las costas de Yucatán. El fenómeno de El Niño se fortalece y podría modificar las condiciones de lluvia y temperatura en Michoacán durante los próximos meses. Y hay trabajo en Michoacán. Empresas ofertan más de 640 vacantes formales en 6 municipios del estado. El gobierno de Morelia da mantenimiento al andador de Nigromante con trabajos de limpieza, rehabilitación y conservación del mobiliario urbano. Y en la Universidad Michoacana, el tesorero asegura que las observaciones de auditoría son de carácter administrativo y descarta desvío de recursos.

0: Bueno, bienvenidos a esta tarde maravillosa de viernes. Estamos aquí, obviamente, en este espacio informativo. Espero estén teniendo una deliciosa comida. Y bueno, nos vamos a ir a toda la información que acontece el día de hoy. Es un día muy movido de mucha información, así es que espero que todas y todas ustedes estén aquí preparados para escuchar, por supuesto, todas las noticias del día de hoy. Gracias a todos los que se están conectando, a los que empiezan a enviar mensaje, por supuesto, en este espacio informativo. Así es que nos vamos a ir en este momento, pues ya saben, ¿qué es lo que sigue? Por supuesto, las notas virales aquí por Candela. Y bueno, esto es para que ya ustedes ya saben que pueden pedir la liga para que sepan obviamente lo que está aconteciendo en esto, en este viernes, ya fin de semana. Espero pues la pasen increíble. Vámonos con esto, a ver. Ahí les va. Y bueno, vámonos con esta noticia que, bueno, con esta nota rápida que ya saben que pueden pedir sus videos aquí, por supuesto, a Candela para que vean las notas virales.
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0: Y bueno, estas son las notas virales. Déjenles pongo el fondito porque luego van a decir dónde quedó el fondo aquí en el noticiero. Pero bueno, esto son las notas virales. Fíjense, les voy a describir ay, Dios mío, es que andan bravos los trabajadores de seguridad pública, así como lo escuchan, andan súper bravos porque, ¿qué creen? La verdad es que golpearon a unas personas que ingresaron a la tienda de Walmart en Acoxpa y Miramontes para sustraer mercancías sin pagar, y ahora sí se le fue un poquito las manos. Y bueno, déjenles describo, háganse cuenta que pues por supuesto están aquí estas personas que sabemos que pues se dedican a delinquir y que pues de repente está complicado, ¿no? Y bueno, ya aparte de la violencia ya está todo lo que da, ya de repente dicen, bueno, yo creo que ya no saben si proteger de alguna manera u otra, pero sí se les fue la mano. Pero bueno, también está complicado. Ya sabemos que si andan en malos pasos, pues puede pasar esto, ¿no? Entonces están pues dándole con todo a unos personajes que obviamente se metieron a delinquir, como dicen aquí en el Walmart. Y pues bueno, hay que tener cuidado, pues es que también hay que estar agarrando lo ajeno, porque eso es lo que pasa cuando uno está agarrando, por supuestamente, lo ajeno. Así es que, si gustan que les mande el video, ya saben, pedirlo aquí la liga. Y bueno, fíjense que el día de hoy es que agarran con las manos en la masa a todo mundo, porque hay que tener cuidado con eso, porque también agarraron con las manos en la masa, y todavía lo niega. Y fíjense, el diputado morenista de Matamoros, Isidro Jesús Vargas Fernández de Morena, fue captado guardándose un micrófono durante el evento. O sea, imagínense que vas a un evento de tu partido, estás trabajando y agarras el micrófono, y bueno, él todavía asegura que no se lo robó. Y bueno, pues qué les digo, el micrófono obviamente se decidió, yo creo que él pensó que el micrófono saltó solito y decidió metérselo. Complicadísimo, ¿no? Pero oigan, si estamos trabajando, digo, no hay que agarrar nada, pero, o sea, en tu trabajo, donde, o sea, no puedo creerlo, o sea, y lo que ganan, digo, definitivamente tienen buenos sueldos, obviamente su trabajo es arduo, pero por lo que ganan, y estarse robando un micrófono, no, fatal, tache. Y bueno, también aquí tenemos, a ver, otra, fíjense. Esta, a ver, es una mujer que entró a un local a hacer una consulta y le estuvo hablando. esta está muy buena, la verdad. Está muy buena porque esta podría ser yo definitivamente, o sea, porque esta mujer entró a un local a hacer una consulta y le estuvo hablando al reflejo de la vendedora por error. O sea, y ya le dice la vendedora así, señora, dése la vuelta, o sea, se reflejaba obviamente porque era un espejo, y ella estaba plática y pidiendo la información, por supuesto, al espejo. Yo siento que, ¿saben qué? O sea, digo, la verdad, pues por la edad que tiene la señora, digo, no, estoy diciendo que la gente grande, porque yo también ya voy para allá, pero yo podría haber sido, pero ¿saben qué? Yo siento que yo podría haberle estado hablando a mi propio reflejo, así es que la verdad, muy gracioso. La señora pues lo toma con humor, por supuesto, y se ve bastante, pues, le hicieron el día tanto a la vendedora como a la vendedora y tanto pues a la señora, ¿no? Porque sí es así como que hay plática y plática, y bueno, ¿qué les puedo decir? Muchísimas gracias a quienes están aquí ya reportándose en nuestro noticiero, por supuesto. Ya está por aquí Clemente, te mando un abrazo, Paul Dog. También Don Toño, gracias por estar aquí. Y bueno, la verdad es que tenemos bastante información el día de hoy. Ya saben, pueden pedirlos, obviamente, las notas virales. Y pueden decirme, mándamelo, ya tenemos aquí la liga para que todos y todas ustedes vean. La verdad es que sí, está muy bueno, pero eso sí, yo creo que aquí lo que tenemos que tomar en cuenta mucho es eso. Si, por supuesto, trabajamos en un lado, no te estés guardando los micrófonos, punto número uno. Y lo otro también, bueno, pues hay gente que sí le habla a su reflejo o al reflejo del reflejo. Oigan, por cierto, también el día de hoy vamos a tener una entrevista muy interesante porque, bueno, sabemos que por ahí están muy enojados y muy enojadas por algo que le están hablando, que es una tala masiva de árboles, y la verdad es que hay muchísimo más explicación en esto, no es como se está viendo, pero para eso, en un ratito más vamos a tener, por supuesto, una entrevista para que nos expliquen bien con María Elena Huerta, Secretaria de Desarrollo Urbano y Movilidad, para que ella nos comente exactamente qué es lo que están haciendo y que nos dé el contexto, porque de repente nosotros tendemos pues a dejarnos guiar por muchas imágenes, por muchos videos, y ahorita ya saben que la IA también está cañona. Entonces, qué mejor que venga ella, que esté por aquí hablándonos precisamente de toda esta situación, para que nosotros no saquemos ahora allí que de respecto a lo que ella comenta, sepamos dónde, qué es lo que está exactamente sucediendo. Aquí obviamente por Candela Noticias. Les recuerdo el número de cabina, 4431-889415. Saludos a mi querido vampiro canadiense, Alma León, y también a la del 5267. Ahorita les mando los videos.

0: Y bueno, también tenemos obviamente noticias nacionales, porque Fernando Farías Laguna llega a México y es trasladado al penal de Altiplano. Fernando Farías Laguna ya se encuentra en México y fue trasladado al penal de Altiplano. Su llegada al país marca un nuevo capítulo en el proceso relacionado con el llamado huachicol fiscal. El empresario quedó a disposición de las autoridades mexicanas para continuar con el procedimiento judicial correspondiente. Y bueno, eso y más aquí por las noticias de Candela. Vámonos también con otras noticias que también están ahorita muy fuertes en todo lo que viene siendo a nivel nacional y a nivel municipal. A ver, déjense las comento. Y bueno, fíjense, en la foto de Fernando Farías Lagunas, bueno, se ve obviamente que llega y va escoltado, por supuesto, y obviamente él, es pieza clave en la millonaria trama de corrupción por contrabando de combustible. Ha llegado en la madrugada de este viernes apenas sucedió y ha sido trasladado, como les comenté, al Centro Federal de Readaptación Social número 1, mejor conocido como el penal de Altiplano, ha confirmado la Fiscalía General de la República en redes sociales. De acuerdo con el Ministerio Público Federal, Farías Laguna aterrizó en el Aeropuerto Internacional de la Ciudad de México y próximamente quedará a disposición de la autoridad judicial que lo requirió. La defensa legal del marino ha pedido que la primera audiencia ante el juez sea pública y ha sido la propia FGR la que se ha encargado de hacer público el caso durante meses. Han esgrimido este viernes los abogados a través de un comunicado. Su salida desde Argentina, país en el que fue detenido en abril, se aceleró en las últimas horas después de que el gobierno mexicano suspendiese el proceso de extradición. Una vía que solicitó desde mayo fue gracias a ese movimiento de ficha de la administración de Javier Milei, quien ingresó en territorio argentino con un pasaporte falso de Guatemala. La llegada de Farías Laguna será fundamental para tirar del hilo en el mayor caso de corrupción por los millones de dólares involucrados y por su dimensión política. Desde la llegada al poder del partido oficialista Morena en 2018, el escándalo ha salpicado a la Secretaría de Marina y ha dejado en entredicho el mito de la incorruptibilidad de las Fuerzas Armadas, promoviendo en los últimos años por la izquierda mexicana, en especial por el expresidente Andrés Manuel López Obrador. Y bueno, la figura del contraalmirante ha sido medular en la trama de las autoridades. Sostiene que él, junto con su hermano, el vicealmirante Manuel Roberto Farías Laguna, que también se encuentra en el altiplano desde el 2025, figuran como las cabecillas del caso. Ambos eran conocidos dentro de la Armada como los primos por ser sobrinos políticos de Rafael Ojeda Durán, secretario de la Marina en el sexenio de López Obrador, y a los dos se les acusa de delincuencia organizada y de blanqueo de activos. Así es que esto va a dar para mucho porque apenas inicia. Y bueno, el gobierno de Claudia Sheinbaum ha detectado a 16 personas, 12 de ellas ex servidores públicos y 4 empleados de empresas exportadoras y de transporte. La enorme red que tejieron los hermanos Farías Laguna se destapó a inicios del 2025, cuando las autoridades identificaron un buque en el puerto de Tampico con 10 millones de litros de diésel de contrabando. Y el delito conocido en México como huachicol fiscal consiste en importar combustible refinado y hacerlo pasar como una mercancía libre del impuesto para los carburantes. La conspiración unió a marinos de alto rango, funcionarios de aduanas y empresarios para contrabandear un mínimo de 564 millones de litros en 69 barcos petroleros desde 2023. Así es que esto apenas inicia. Vamos a ver qué sucede en lo largo de estas próximas semanas, porque obviamente va a dar mucho de qué hablar. Y bueno, en otras noticias también importantes, Rubén Rocha Moya regresa como gobernador como Rob ya regresa otra vez y anunció que este viernes retoma con la frente limpia y alto, así como lo escuchan. Regresa, dice, el ejercicio del cargo como gobernador de Sinaloa luego de que el 1 de mayo solicitó licencia a fin de ser investigado por acusaciones en su contra en Estados Unidos por presuntos vínculos con una facción del cartel de Sinaloa. En un mensaje publicado en sus redes sociales, señaló que es su deber cumplir con el mandato de los y las sinaloenses, quienes me eligieron como titular del Poder Ejecutivo para gobernar hasta el 31 de octubre del 2027. Señaló que después de 112 días de investigación, como la propia Fiscalía General de la República lo ha informado ya, en conferencia de prensa ante los medios de comunicación, no existen los mínimos elementos de prueba que sustenten nuestra participación en conducta penal alguna. O sea, no se ha cometido ningún delito conforme el marco constitucional y legal de nuestro país. Explicó también que en este lapso se puso a la orden del sistema de justicia de México para ser investigado de las falsas acusaciones que con motivaciones políticas e injerecistas de la ultraderecha nacional y extranjera me hicieran sin ninguna prueba una oficina del gobierno de Estados Unidos pretendió lesionar con sus dichos y calumnias sobre nuestra soberanía nacional. Bueno, también él comenta que así como es un ciudadano de frente y sin escudarme en el fuero constitucional propio de mi investidura, a cuya protección renuncié por personal convicción, me sometí a la acción de investigación de todas las instituciones competentes de Estado mexicano. El mandatario también morenista detalló que durante este periodo compareció personalmente ante la Fiscalía General de la República y respondió con antigencia y veracidad las preguntas solicitadas y formuladas. También recalcó que es inocente de las patrañas que se han urdido en su contra por personeros de ultraderecha para dañar, como hoy se sabe, a plenitud al movimiento político de la izquierda en el Milito y cuyos principios asumo y represento por completo. Y también por añadió que no quepan dudas a nadie, ahora y siempre defenderé implacablemente y sin concesiones mi honorabilidad y la de mi familia. Eso es lo que comenta ahora que regresa Rubén Rocha Moya a obviamente a retomar su ejercicio como gobernador. Vamos a ver qué más nos da esto. Y bueno, nos tenemos que ir a la pausa comercial. Recuerda que estamos aquí a través de Candela Morelia, obviamente también Uruapan, a Apaxingán, Zacapu, y bueno, no le cambien porque estamos en las noticias.
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0: Y bueno, continuamos obviamente aquí por Candela 90.1 de su FM. Y el día de hoy tenemos aquí a una de mis queridas secretarias en entrevista, por supuesto, porque queremos que platiquen. Le doy la bienvenida a mi querida Marielena Huerta, secretaria de Desarrollo Urbano y Movilidad. ¿Estás por aquí, querida?
1: Aquí estamos, Gaby. Muchas gracias.
0: Oye, pues un placer el tenerte, y la verdad es que quise también que estuvieras aquí con nosotros porque obviamente sabemos toda esta molestia que ahorita traemos, toda esta situación que hay entre la gente, los obviamente los vecinos allá de Tres Puentes, obviamente sabemos todo lo que ha pasado, y qué mejor que mejor escucharte de ti, todo lo que está sucediendo, y que les quede muy claro a ellos que las cosas no son a veces como se dicen, como se manejan, con tantas cosas ya sabemos que existen pues la IA, mil cosas. Entonces, qué mejor que tú nos aclares todo esto, mi querida Marielena. Los micrófonos son tuyos, platícanos lo que está sucediendo.
1: Sí, muchas gracias, Gaby, te agradezco mucho el espacio y un saludo a tu auditorio. Fíjate que efectivamente para nosotros es bien importante ahorita poder tener contacto con todos los radioescuchas, los que te siguen ahí, y la ciudadanía en general, porque efectivamente hay mucha información errónea circulando, particularmente, y me refiero a que se ha comentado que ya derribamos o que estamos derribando 613 árboles. Esta información es falsa. Decirte que nosotros estamos en cumplimiento de toda la normativa federal, estatal y por supuesto municipal. Hace rato en la rueda de prensa nosotros ya mostrábamos incluso todos los permisos y los dictámenes emitidos por el gobierno municipal. Particularmente nos interesa resaltar ahí que si bien está este dictamen que ampara el retiro o reubicación de una cantidad de árboles, arbustos, tenemos muchas palmeras, muchos nopales, magueyes, algunas camelinas, estos que son más arbusto y ornamentales, que por supuesto que son importantes, pero hay esta desinformación de que son 600 árboles que se van a retirar. Yo quiero ser muy específica en torno al tema de Tres Puentes. En Tres Puentes tenemos alrededor de 150 ejemplares presentes ahí en la zona. De estos 150 van a permanecer sin ningún tema 104. 40 de estos sí deben reubicarse o retirarse. Estamos priorizando totalmente la reubicación. ¿Por qué te digo que además hay esta mala información de que son 600? De hecho, nosotros más bien estamos retirando incluso vegetación que se clasifica más como estas especies ornamentales, como las jacarandas, las estamos rescatando y trasladando a un vivero en la zona de Villas del Pedregal. Yo invito a la ciudadanía, a ustedes que nos acompañen, a que vean cómo se están llevando estos arbolitos para allá, y se están resguardando listos para ser replantados en áreas urbanas, que es nuestra prioridad. Para nosotros es bien relevante que todos sepan que el Morebus tiene toda una estrategia ambiental que no es improvisada, sino que viene muy estudiada desde hace mucho tiempo. Estamos cuidando al mínimo los detalles, aún a pesar del incremento de los costos. Incluso te platico que en el tramo 2 que tenemos ahí de nuestro Morebus, que va

0: conducción en el tramo. Es decir, hubiéramos tenido que quitar los camellones laterales para ampliar los carriles centrales. Entonces, no nos gustó esta idea y decidimos, por lo tanto, cambiar la configuración para tener estas estaciones que permitieran el menor impacto, a pesar de que en ese tramo la mayoría son, te repito, especies arbustos y ornamentales. Entonces, ese tipo de detalles los cuidamos mucho y adicional estamos con toda una estrategia. La estrategia tiene varios ejes o varias actividades. El primero es, por supuesto, darle cumplimiento cabal y completo a la normativa. La normativa municipal, en particular de estos dictámenes que te comento, nos marcaron una necesidad de compensación de 12,000 árboles. Estos 12,000 árboles ya fueron pagados por 1,300,000. Okay. Y estos ejemplares tienen, o desde el dictamen viene que deben ser de 2 metros. Entonces, estos ejemplares ya están en resguardo de los viveros municipales. Pero si bien la normativa nos marcaba que hasta ahí, digamos, llegaba la medida de compensación, nosotros decidimos ir más allá y tenemos adicionales a estos 12,000 ejemplares, 20,000 más ejemplares que van a estar distribuyéndose en distintas zonas urbanas para reforestación también de esta altura promedio de 2 metros, para nosotros garantizar el porcentaje de efectividad, de eficacia, de que estos arbolitos si logren crecer, ¿no? Entonces,
1: claro,
0: para lograrlo, no importa, lo invertimos más y que sean especies de 2 metros para arriba. Okay. Entonces, tenemos estos dos medidas de compensación, que en realidad vamos a conseguir 32,000 árboles nuevos en la ciudad. Además de esto, también insisto, estamos priorizando o estamos buscando rescatar la mayor cantidad de arbolitos posibles. Si bien el ayuntamiento nos dio una autorización para el retiro de 600 arbustos, ornamentales y algunos sí especies de árboles, nosotros estamos priorizando la reubicación. Claro. De estos ya llevamos más de 100, te repito, y la estrategia va a continuar.
1: Okay. Oye, mi querida Marilena, la verdad es que es muy importante lo que nos estás diciendo, porque efectivamente a veces nosotros pues no sabemos todo lo que se está haciendo, todo lo que hay tras de fondo, y bueno, de repente hacemos como que nada más repetimos lo que escuchamos, y el que tú no lo manejes de esta manera, nos des datos, nos des números, es muy importante. Para la gente que nos está escuchando, ¿dónde pueden seguirlos y que estén viendo toda esta información? Porque pues obviamente es importante, ahorita que diste datos, que diste números, pues es muy, se escucha diferente a lo que de repente nosotros estábamos escuchando, ¿no? Y como tú bien dices, o sea, de repente actuamos en base al teléfono descompuesto, y el que ustedes tengan esto, que nos estén diciendo, miren, estamos haciendo esto, se tomaron decisiones donde hasta estamos gastando más para cuidar y proteger, obviamente, la flora, la fauna y todo esto. Y sí, yo estuve hace un momento ahí escuchándolos y estaban todos ustedes, o sea, estaba desde, como tú bien dices, gobierno, desde ayuntamiento, desde que si el director del zoológico, o sea, me encantó ver a todos que están trabajando por un bien común. ¿Dónde podemos ver todos estos datos que tú nos estás comentando o informarnos?
0: Sí, claro, vamos a estar, que estén muy pendientes ahí de nuestras redes, las redes del gobierno del estado, del gobernador Alfredo Ramírez Bedoya, de tu servidora Amalia Huerta Moctezuma.
1: Gracias.
0: Y también de la Secretaría de Desarrollo Urbano y Movilidad, como la Secretaría de Medio Ambiente. Como bien dices, tenemos toda una estrategia conjunta, es un trabajo del gabinete ambiental, donde todos estamos enfocados en una revisión muy puntual. Como mencionas, el zoológico incluso está haciendo la revisión de fauna en cada uno de estos árboles que deben retirarse o reubicarse. También la COFOM está presente ahí en la evaluación. Para platicarte algo, hay 178 especies, entre, repito, están jacarandas, camelinas, incluso están con algunas plagas. Entonces estamos ahí en esa valoración de si las reubicamos o si las retiramos, pero vamos arbolito por arbolito cuidando y priorizando su reubicación. Entonces, esto lo hemos venido haciendo desde hace un tiempo.

0: con mucho cuidado, repito, pueden acompañarnos si quieren al vivero para que vean estas especies que ya se rescataron y resguardaron. Y insistir, es falso, no existen estos 600 árboles que se van a derribar. Okay. Tenemos un documento, un dictamen, una autorización del ayuntamiento que ampara toda esa cantidad de arbustos y especies ornamentales, pero no existe en esta dimensión, no se van a cortar 600 árboles. Eso no es posible, ni siquiera existen.
1: Okay, no, pues muchísimas gracias por darte el tiempo y el espacio de informarnos, mi querida Marielena. Esta es tu casa y la verdad es que valoramos mucho porque pues al final del día todos teníamos como estas dudas, todos estábamos preguntando, y el hecho de que ustedes estén ya diciéndonos, oigan, es de esta manera, lo valoramos, y aparte que también nos digan que se van a reubicar, que están todos incluidos y que están trabajando en conjunto, eso es muy bueno. Te mando un abrazo y bueno, tú sabes que estos son tus micrófonos cuando gustes.
0: Muchas gracias, Gaby. Hasta luego.
1: Hasta luego. Y bueno, pues tuvimos ahí a nuestra querida secretaria de Desarrollo Urbano, Marielena Huerta. Nos vamos a la pausa comercial, pero continuamos aquí, obviamente, por Candela Noticias.

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es que el niño se fortalece. ¿Qué podría provocar el niño en Michoacán este 2026? Sabemos que en Morelia, Michoacán, se está desarrollando sobre el océano Pacífico tropical y las señales apuntan a que podría alcanzar una intensidad considerable durante los próximos meses. Para Michoacán, el fenómeno no representa una sentencia de sequía, inundaciones o huracanes, pero sí una razón para vigilar el clima, cuidar el agua y reforzar la previsión. Así es que, por favor, tomen sus precauciones. Cada episodio es distinto y sus efectos dependen de la época del año y la región y de otros factores atmosféricos oceánicos. Por ello, sería incorrecto afirmar desde ahora que Morelia se enfrentará a determinada cantidad de lluvia o que Michoacán padecerá inevitablemente una sequía severa. Michoacán sabemos que es un territorio donde el agua no se comporta igual, para que tomen precauciones. Y sabemos que hablar del clima michoacano implica reconocer sus contrastes, la costa del Pacífico, tierra caliente, y la meseta Purépecha, el oriente, y las zonas altas donde se localizan Morelia y Pátzcuaro tienen condiciones muy diferentes. Por eso un cambio de patrones de precipitación puede manifestarse de distintas maneras dentro del mismo estado. Periodos prolongados con poca lluvia podrían presionar la agricultura, los sistemas de abastecimiento y los niveles de presas, lagos y ríos. En contraste, precipitaciones concentradas en pocas horas pueden generar escurrimientos, encharcamientos e inundaciones, específicamente en las zonas urbanizadas. Una tormenta intensa tampoco significa necesariamente que una sequía haya terminado. Así es que tomen sus precauciones. Oigan, el día de ayer estuvo lloviendo en la noche y justo allá por donde tienen su casa, sí, de repente no se inunda tanto, pero el patio de mi casa sí se inunda y tuve que estar muy al pendiente. Así es que recuerden tener precauciones. Teléfono en cabina de Candela 44 31 88 94 15. Nos tenemos que ir a la última pausa comercial, pero regresamos en un momento aquí por Candela Noticias, por supuesto por 90.1 de su FM y todas nuestras Candelas hermanas. Regresamos con información de Pepe Toño, no le cambies.

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6: 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Son las 2 de la tarde y 46 minutos.

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0: Y continuamos aquí, obviamente, por Candela 90.1 de su FM, Candela Noticias. Y ya tenemos aquí en la línea a mi querido Pepe Toño, que ya me andaba cortando. ¿Qué onda, Pepe Toño?
1: Gaby, nos confundimos. Aquí estamos, con el gusto de saludarte. ¿Cómo estás? Buenas tardes. Y muy buenas tardes también a toda la banderola, querida Gaby. Gusto en saludarte. Y bueno, pues vámonos a la información, porque Gaby, está bien complicada la ciudad, aparte de que está haciendo un calor sabroso en estos momentos en la ciudad de Morelia. Ajá. Sobre los 26 grados. Como ayer llovió en la noche fuerte en varios puntos de la ciudad, hasta ahorita la humedad está todo lo que da. Gaby, déjame platicarte que hubo dos manifestaciones, una ya terminó, pero la otra todavía continúa. Entonces sí, sí ha estado muy, muy movidito este día. La primera fue de normalistas que estuvieron ahí en la zona de la Lázaro Cárdenas, entre Francisco Márquez y la calzada Ventura Puente, ahí donde están las oficinas de la Dirección de Educación Media y Media Superior. Ellos estuvieron aproximadamente una hora y se retiraron. La otra manifestación, que todavía esta continúa, es en los alrededores del puente vehicular de la avenida Francisco y Madero Poniente, ahí donde está la colonia Tres Puentes. Son vecinos que ellos están inconformes, han manifestado su rechazo a lo que ellos han denominado la tala de árboles. Recuerda que aquí se está haciendo pues varias obras por parte del estado para lo que es el carril del Metrobús, y bueno, pues para ampliar los carriles a la circulación para evadir el ferrocarril. Por obvias razones, bueno, pues se han estado haciendo alguna poda de árboles. Entonces, bueno, pues es por ello que se han manifestado. El gobierno del estado hizo hoy una conferencia de prensa esta mañana de viernes, en donde señaló que bueno, los árboles que tienen que ser retirados, que bueno, pues que tienen que ser cortados, bueno, pues serán de alguna manera vueltos a plantar. Se prevé que sea una jornada de reforestación de 12,000 árboles en otros puntos de la ciudad, incluyendo bueno, pues solamente el lado poniente, y aquellos que se está haciendo el de esos árboles que todavía pueden subsistir y que se está haciendo el trasplante para otros puntos de la ciudad. Entonces, bueno, pues ahí complicado porque están cerrados los carriles centrales, querida Gaby, de esta avenida Madero Poniente, ahí a la altura del puente, en ambos sentidos. También, hablando de puentes vehiculares para evadir el ferrocarril, hay otro puente, el nuevo, querida Gaby, que está acá por el rumbo del Libramiento, acá por la tienda Sam, en donde, bueno, se están haciendo trabajos de mantenimiento. Esto ahí en esta zona de Libramiento, entonces hay reducción de carriles. Entonces, bueno, pues también está un tanto complicado para que lo tomen en consideración. Y también comentarte, querida Gaby, en este viernes mucho, muy caluroso, por cierto, aquí en la capital del estado, mucho movimiento en varios puntos de la ciudad, obras de bacheo en el centro de la ciudad, así como también pues están realizando lo que tiene que ver con trabajos de reencarpetamiento en la zona de salida a Salamanca. Entonces hay con precaución, y luego también acá en el rumbo del Pípila también está complicado para aquellos que salen por la Morelos Norte, avenida Tecnológico, con dirección hacia las asignaciones del Tecnológico de Morelia. Mucha gente aprovecha todavía ya lo último que queda de las vacaciones. Este es el penúltimo fin de semana, el siguiente ya es el último del periodo vacacional. Entonces, bueno, pues aquellos que todavía tienen la oportunidad de salir, pues obviamente se está viendo esto reflejado, pero pues obviamente en materia de vialidad, complicado tanto en el lado norte, salida a Salamanca, como en el lado sur, salida a Pátzcuaro, querida Gaby.
0: Oye, pues sí, es un día con mucho movimiento. Muchísimas gracias por mantenernos informados. ¿A ti también te fue pesado entonces el tráfico?
1: Sí, que ha estado bien intenso, Sí.
0: ¿Andas en moto, a pie o en coche?
1: No, ahorita anduvimos en el coche, anduvimos caminando, y ahorita ya en el coche, pero sí, salimos con contratiempos del centro de la ciudad, y ahorita sí, pues está haciendo bastante calorcito.
0: Ay, no, pues oye, ¿y qué haces los viernes? ¿Y a dónde te vas a ir? ¿Sigues trabajando o te tomas un break, mi querido?
1: Seguimos trabajando, hombre, querida Gaby, todavía nos falta un rato más.
0: Bien chambeador, mi querido. Te mando un abrazo, mi querido Pepe Toño. Gracias por estar aquí, como siempre, informándonos.
1: Con muchísimo gusto, querida Gaby. Bonita tarde, pásatela muy bien.
0: Gracias.
1: Hasta luego.
0: Y bueno, pues ya escucharon a nuestro querido Pepe Toño, que ya nos informó cómo va a estar. Sí va a estar complicado, así es que tomen sus precauciones. Y aunque ya tuvimos la entrevista con María Elena Huerta Moctezuma, secretaria de Desarrollo Urbano y Movilidad, pues también les comento que hablando de de ella, el proyecto del Morebus reducirá el 42% de la emisión de contaminantes y reforestará 32,000 árboles en Morelia. La implementación del sistema de transporte Morebus transformará la movilidad de la capital michoacana, así como lo escuchan, con un firme compromiso ambiental a través de la reducción de contaminantes y un plan integral de reforestación que contempla la plantación de 32,000 árboles, que ya escucharon también aquí en la entrevista, pero vamos a escuchar sus palabras también en esta conferencia que, como comentó Pepe Toño, hubo.
2: Particularmente en la zona de Tres Puentes nos gustaría comentar, porque ha circulado mucha información que es en realidad imprecisa. En este polígono tenemos 153 ejemplares, de los cuales se mantienen 104. 49 deben reubicarse o retirarse. Estamos priorizando la reubicación. Además, es importante, de paso, que conozcan que este será el primer puente verde de la ciudad, pues contará con jardines verticales y que además este programa que ha instruido el señor gobernador se extenderá a los demás bajopuentes que tenemos en la ciudad.
0: Y bueno, eso fueron las palabras para todos los que estamos obviamente preocupados, que somos, pues que al final del día creo que la mayoría, todos y todas estamos preocupados por obviamente la fauna, la flora, para que estemos muy bien informados, y no, bueno, también es importante no estar dando información que no buscamos, que no vemos, porque también por eso de repente andamos, ahora sí, como el teléfono descompuesto, ¿no? Que escuchas una nota, no estás seguro y la replicas. Es muy importante estar informados. Y bueno, ya casi nos vamos de este noticiero, obviamente de el titular, mi querido Hermes Lascano. Nada más vamos a ver, porque si estás buscando trabajo, es el momento de que pongas mucha atención, porque hay trabajo. Empresas ofertarán más de 1,640 vacantes formales en Michoacán. Un total de 175 empresas participarán en la Feria Nacional del Empleo 2026 y buscan cubrir, como les comenté, 1,640 vacantes formales distribuidas estratégicamente en 6 municipios michoacanos. Así es que si tú estás buscando trabajo, es importante que te acerques, porque las ofertas de trabajo estuvieron disponibles en Morelia, Uruapan, Lázaro Cárdenas, La Piedad, Zamora, Zitácuaro, como parte de las acciones de vinculación dirigidas a ampliar las posibilidades de incorporación al mercado laboral, particularmente entre las juventudes michoacanas. Y de acuerdo con la información difundida por la SEDECO, las diferentes acciones de vinculación laboral desarrolladas durante el año han permitido que cerca de 2,000 personas sean colocadas en empleos formales en Michoacán. Por su parte, el secretario de Desarrollo Económico Estatal, Claudio Méndez Fernández, destacó la importancia de acceder a un trabajo dentro de la formalidad debido a los beneficios que representan para las y los trabajadores. La dependencia señaló que un empleo formal brinda acceso a seguridad social, prestaciones de ley, derechos laborales que contribuyen a mejorar las condiciones de vida a quienes se incorporan a este tipo de puestos. Así es que si estás buscando trabajo, no hay pretexto. Y eso fueron las noticias el día de hoy aquí por Candela Noticias. A nombre del titular de este noticiero, Hermes Lascano, su servidora Gabriela H. les da las gracias y bueno, feliz fin de semana. Si toman, no manejen. Y gracias a todas las candelas donde estuvimos conectados. Gracias, les mando un fuerte abrazo y nos vamos, por supuesto. Esto fueron las noticias de Candela.

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0: Son las 3 de la tarde. Esta es la hora de la Divina Misericordia para el mundo entero. En esta hora, nada le será negado al alma que lo pida por los méritos de mi pasión. Por eso digamos con confianza: ayúdame, oh Señor, a que mis ojos sean misericordiosos, para que yo jamás recele o juzgue según las apariencias, sino que busque lo bello en el alma de mi prójimo y acuda a ayudarla. Ayúdame a que mis oídos sean misericordiosos para que tome en cuenta las necesidades de mi prójimo y no sea indiferente a sus penas y gemidos. Ayúdame, oh Señor, a que mi lengua sea misericordiosa para que jamás hable negativamente de mi prójimo, sino que tenga una palabra de consuelo y perdón para todos. Ayúdame, oh Señor, a que mis manos sean misericordiosas y llenas de buenas obras, para que sepa hacer solo el bien a mi prójimo y cargue sobre mí las tareas más difíciles y más penosas. Ayúdame a que mis pies sean misericordiosos para que siempre me apresure a socorrer a mi prójimo, dominando mi propia fatiga y mi cansancio. Mi reposo verdadero está en el servicio a mi prójimo. Ayúdame, oh Señor, a que mi corazón sea misericordioso para que yo sienta todos los sufrimientos de mi prójimo. A nadie le rehusaré mi corazón. Seré sincero incluso con aquellos de los cuales sé que abusarán de mi bondad. Y yo mismo me encerraré en tu misericordioso corazón. Soportaré mis propios sufrimientos en silencio. Que tu misericordia, oh Señor mío, repose dentro de mí. Amén.
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0: ¿Sabes qué están leyendo algunos jóvenes cuando se encierran horas con el celular? No siempre son memes o videos graciosos. En ciertos rincones de internet existe un mundo donde el odio hacia las mujeres se disfraza de fraternidad masculina, donde la frustración se convierte en resentimiento organizado y donde los discursos de odio en línea ya han cruzado la pantalla para convertirse en violencia real. Ese mundo tiene nombre. Se llama Manósfera. La Manósfera es un ecosistema de foros, redes sociales y blogs donde se promueven la misoginia, el antifeminismo
1: y una masculinidad que se siente amenazada.
0: Dentro de ella habitan los llamados incels, que significa célibes involuntarios, hombres que se describen como incapaces de tener pareja y que culpan a las mujeres de su situación. Entre ellos manejan un lenguaje propio, llaman chat al hombre exitoso con las mujeres, Stacy a la mujer atractiva que consideran inalcanzable,
1: y se llaman entre sí broncels, hermanos incels.
0: Puede sonar a jerga inofensiva, pero no lo es. En 2018, un hombre influido por esta ideología atropelló a varias personas en Toronto, Canadá, dejando 10 víctimas mortales. En algunos de estos espacios, no solo se comparte frustración,
1: se alienta abiertamente a la violencia.
0: ¿Pero por qué ocurre esto? Los especialistas del Programa Universitario de Estudios sobre Democracia, Justicia y Sociedad de la UNAM identifican 3 factores. Primero, la frustración captada por los algoritmos. Las plataformas digitales detectan la dificultad de estos jóvenes para establecer vínculos afectivos y les ofrecen contenido cada vez más radical. Segundo, el mandato patriarcal, la creencia de que el hombre merece el cuerpo de la mujer y que si no hay conquista, surge el deseo de destrucción. Y tercero, el antifeminismo digital, una reacción organizada para frenar el avance de los derechos de las mujeres. Lamentablemente, el discurso de odio ha cobrado vidas en México. La tragedia en el Colegio de Ciencias y Humanidades, Plantel Sur, y la pérdida de 2 profesoras en Michoacán son llamadas de atención sobre cómo las ideologías misóginas promovidas en redes sociales se materializan en agresiones letales. La solución no puede ser solo policial. Se necesita desactivar el mandato patriarcal desde la raíz. Crear espacios de escucha colectiva para que los jóvenes transiten su dolor y su frustración sin recurrir a la agresión. Atender la salud mental de quienes están en riesgo de radicalización.
1: Y de construir el mito de la conquista masculina.
0: Enseñando a gestionar el rechazo sin convertirlo en odio. La Manósfera no es un problema lejano ni ajeno. Está en el celular de nuestros hijos, alumnos, vecinos. Pregunta, escucha, observa, porque como advierte la ONU, las narrativas de estos espacios ya no se limitan a nichos de internet. Están influyendo en la forma de pensar, de votar y de tratar a los demás. El silencio no es neutralidad, es complicidad. Con información de la doctora Rosaura Martínez Ruiz, de la Facultad de Filosofía y Letras de la UNAM. Un guión de Leonardo Santiago con información del portal Ciencia UNAM. Les saluda Mónica Genis.
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5: 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Son las 3:08 p.m.
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¿Qué tal, auditorio bellísimo de Candela? Son las 3:10 y estamos retomando nuestra programación aquí en Candela Patzingán. Con mucho gusto desearte a ti un excelente fin de semana. Y también traemos propuesta. Es Grupo Tabaco del Paraíso al Suelo.

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1: 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Son las 3 de la tarde y 17 minutos.
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5: 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Son las 3 de la tarde y 18 minutos.
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0: Juárez.
1: Muy bien, Auditorio Bello, 3:26. Ahí estuvo algo con los Sebastianes, el cerillazo. Y nos vamos con la más loca grupera, sí, Ana Bárbara, pero no con la loca, sí, me vas a abandonar.

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1: ¿Qué tal, La banda MS saliendo de su zona de confort y dándonos tu falta de querer. 3:36. Saludo a toda la gente que nos está sintonizando desde internet. Muchas gracias a usted.

Se encuentra en algún otro estado, en la Unión Americana, donde estés. Gracias, gracias. Que por cierto, acá también se reporta Pepe. Dice, oye Itzel, ¿puedes poner por favor la de Perdón en mi canto? No más para escucharla. Ahorita nos vamos con esa. Y bueno, ya que es fin de semana, se antoja algo así tropicalito, pero fresón. ¿Qué te parece esta?

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3: En Michoacán, el Movimiento del Sombrero arremetió contra Gerardo Fernández Noroña y alista acciones políticas contra el diputado Baltasar Gaona. La visión económica de la Cuarta Transformación integra a quienes producen, invierten y generan empleo en Michoacán. Fabiola Alaniz afirmó que la prosperidad compartida exige trasladar el crecimiento hacia mejores condiciones laborales, impulsando el desarrollo mediante estabilidad, seguridad e infraestructura, para fortalecer a las empresas, los trabajadores y las comunidades del estado. El gobierno de Michoacán ratificó que cuenta con los permisos ambientales otorgados por el Ayuntamiento de Morelia para la construcción del Morebús.
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8: Son las 3 de la tarde y 46 minutos.

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3: 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Ok, auditorio. Y en esta tarde también saludar a los compadritos. Es que siempre se saludan estos compadres, ¿no? A Santos Lira y también a Javier Pérez, que andan trabajando con el primo. ¿Cuál primo? ¿El primo del amigo? No sé. ¿Con cuál primo andan trabajando? Bueno, saludos a este par de compadres. Nos vamos con más rolillas. Rolillas, rolotas, como usted quiera decirles. Y es que llega la Argentina, Casu. La cazuela, ¿por qué le dicen tanto apodo? Pero Casu, esta chica guapísima, con la canción llamada Otro Como Tú. ¿Por qué pues? ¿Qué pasó? ¿Ya está? Vámonos.

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3: Son las 4 de la tarde.
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1: Muy bien, Auditorio Candela, estamos regresando aquí con usted. Obviamente para seguir disfrutando de grandes éxitos y también para echarle todas las porras a nuestros amigos integrantes de Radio Reto Pesado, que por cierto ya vio el capítulo que se ha subido a Candela Patzingán. Lo invito a que vaya, lo cheque, en donde los integrantes de este reto le siguen compartiendo sus experiencias, cómo es que se han sentido, cuáles son los kilos que han logrado bajar, entre otras curiosidades. Que por cierto, ya estamos a pocos días de que culmine este reto tan importante aquí en Candela, con 10 integrantes que eran inicialmente, actualmente son 8 los que decidieron seguir al pie sus tratamientos de GLP-1 con el doctor José Miguel Venegas Araujo, también las rutinas del gym, de Platinum Gym, con Ramón Villanueva, el coach, 100% certificado, así como las dietas también de la nutrióloga Judith Huerta Espinosa, los análisis clínicos que hizo la Torre Médica Hematolab, al igual que el agradecimiento a la psicóloga Sara Andrade Tapia, quien es una especialista en la rama de la salud, pero también de todo lo que tiene que ver con salud mental, en terapia individual, de pareja, familiar y pues atendiendo a usted en Apatzingán y Nueva Italia. Al igual agradecemos al angiólogo, sí, el doctor, este gran doctor que recientemente tuvo un cambio de domicilio, ya no atiende ahí en el terapia, ya está en la Torre Médica Hematolab, el angiólogo al que puedes ir a visitar por si tienes problemas de falta de circulación, ¿no? Que no te circulan bien tus piernas, que las venitas ya se aparecieron, para todo eso, el doctor, sí, González Elizondo, aquí en Apatzingán. Un médico pues muy respetado en su área, en su rubro, 100% especializado. 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Entonces, agradecimiento a todos ellos, porque ya estamos, que se acaba Radio Reto Pesado, que sí. Platinum Gym decidió extender los días de la, pues de los entrenamientos, del acceder a sus instalaciones hasta que culmine este mes de agosto, y de ahí sigue en pie la intención de que pues se siga haciendo ejercicio, que los chicos estén motivados para seguir entrenando pues ahora sí que todo su cuerpo, mantener el músculo que ya ganaron, los kilos que lograron perder y hacerlo por amor a su propia persona, ¿verdad? Pues muchas gracias por ser parte de este Radio Reto Pesado. Tenemos música, auditorio. Sí que sí, llegan los Huracanes del Norte. Esto se llama Parece que no.

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1: Lo más nuevo con Grupo Duelo, para que ya no duela.

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2: El excontralmirante Fernando Farías Laguna arribó al aeropuerto de la Ciudad de México, expulsado desde Argentina, y es trasladado al penal del altiplano por huachicol fiscal. En Morelia, la aspirante a coordinar la Cuarta Transformación en Michoacán, Gladys Butanda, fortalece la defensa de la soberanía nacional desde las comunidades rurales. Desde la localidad de El Reparo, afirmó que el proyecto de Morena le devuelve la dignidad al pueblo mediante la consolidación directa de los programas del bienestar.
3: Por eso vemos que la derecha, el PRI, el PAN, ahora MC y el Movimiento del Sombrero, todos ellos la derecha que representa Michoacán, quieren regresar y quieren retomar el poder que durante muchos años utilizaron para bien de ellos, no para bien de la gente.
2: Los primeros datos del examen presencial de control de la UNAM muestran un comportamiento estadístico previsible, a diferencia de las anomalías registradas en la prueba en línea.
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8: 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Son las 4 de la tarde y 17 minutos.

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6: 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Ok, auditorio bellísimo, 4:20. ¿Cómo estamos, Fin de semana. Ay, papacito. Oigan, que no les caiga de sorpresa. Este es un atento aviso a todos nuestros amigos motociclistas, sí, para que ustedes traten de estar con su motocicleta, ahora sí que en regla, no andar haciendo escándalos, nada, mijo, de que andarte aventando el Superman ahí en plena Avenida Constitución, porque se da otra vez arranque, bueno, en los puntos estratégicos que ya se saben, al operativo de concientización de las motos con el escape ruidoso. Este va, bueno, ya empezó desde el 1 de agosto, se reactivó. Ahora sí que usted sabe cómo desde hace tiempo se venía dando esta actividad, esta dinámica, y que en cierta parte se había regulado un poquito, pero luego pues no sé, o sea, no es tanto ahora sí que a veces la bronca únicamente de la parte que está como autoridad, sino también del ciudadano el tratar de aplicarse a lo que pues corresponde, ¿verdad? El tener un poquito más de cultura vial, el evitar pues que violentes o que vayas a lastimar a alguien. De hecho, ¿sabes qué? Ayer, bueno, hace un momento me estaba comentando una de mis compañeras que ayer por un tramo de la tienda de la mamá Lucha, que por ahí, ¿no? Ella iba caminando casi por la banqueta y en eso un motociclista, precisamente, ella iba a cruzarse para la otra banqueta, ya dirigiéndose pues hacia su casita. Y dice, pues yo a como puedo me estaba moviendo, quería avanzar, pero pues también si son chavitos, pues tienen que comprender que uno ya está más grande y no va a ponerse o no a correr para cruzar la banqueta o donde está pues precisamente el cruce. Y este chamaco, en vez de esperarse a que ella avanzara, que casi la... es de ahí, no inventes. Casi la empujó y que todavía le dijo, quítese, vieja... Usted sabe, ¿no? Quítese, vieja eneja. Así, o sea, que en un plan bien grosero. Y es de, pues, óyeme, no inventes. No nomás el automovilista, el motociclista y hasta uno también de peatón. O sea, todos somos piezas clave en que, pues, se dé de forma oportuna el flujo, que no haya tantos accidentes. Pero a todos los chavos que andan en moto, también pues de pronto no atravesarse demasiado. Yo sé que a veces tenemos un montón de prisa por llegar a algún lugar, pero hay que tratar de tener más precaución para que no te afectes a ti y que también puedas lastimar a otra persona. Porque imagínate, tú vas bien rápido y de repente te quieres como detener porque ya está alguien cruzándose cuando no debe, pues ahí te puedes estampar. O sea, ahí también el peatón debe de ser consciente. Si la luz está en verde y te quieres cruzar cuando no te toca, o que está, o sea, el tipo que sea, tiene también uno como peatón ser consciente. Y el que va en la moto, dices, bueno, ya se cruzó, pues déjame, espero un poquito. Pero, o sea, ¿a cuál, a cómo de lugar? Tenemos que poner de nuestra parte, o sea, todas las personas. Así que no se le escape, es nada más un amable recordatorio para que sepan que esta actividad continúa en puntos estratégicos de la ciudad. Y aquí hay un reporte, fíjate, dice que se han revisado, alrededor de 400 motocicletas que tengan su tarjeta de circulación. ¡Híjole! Que traiga placa, que tenga casco la persona, ¿verdad? Y que la moto no cuente con algún reporte de robo, que no traiga un escape ruidoso. Entonces, hay que estar pendientes de esos. Híjole, ahí yo siento que es donde sí nos va a fallar un montón, porque casi todos en Apatzingán, digo casi todos, no todos, casi todos los que andamos en moto, ya sea el que la va manejando o el que va de, pues el que va ahí, ¿cómo, de, pues cómo le podríamos decir? No copiloto, sino el otro pasajero que va encima de la moto, no nos ponemos casco, amigos. Y me incluyo también, soy una irresponsable en ese aspecto, no me estoy dando, dando baños de pureza aquí al aire, yo también me incluyo, soy una irresponsable en ese aspecto porque no cargo casco. Precisamente porque a uno se le hace pues fácil, ¿verdad? Pero pues hay que tratar de cuidarnos, de ahorrar ahí, a juntarnos una vaquita para comprarnos un casquito y que pues no sabes en qué momento te pueda pasar un accidente, ¿verdad? Cuídense mucho. Mira, este reporte también dice que se retiraron 33 motos remolcadas al corralón porque traían el escape alterado, el carburador y el CDI. Entonces, chiquillos, yo sé que sienten que la run run está bien chida, que te ves con mucha aura, pero ten cuidado porque te pueden quitar tu moto por andar con el run run, con el escape bien escandaloso. ¿Sabe qué? Me estaba acordando hace algún tiempo ahí en la colonia. un vecino se puso a pelearse con todos los chiquillos que traían sus escapes y que son pues bien escandalosos. Chiquillos, también reconozcan ustedes, no se pasen, también son escandalosos. Y el vecino, pues su hijo se dedica a reparar motocicletas. O sea, todos los chiquillos ahí se acercaban con este otro chamaco porque pues le tenían la confianza, era pues su mecánico, ¿verdad? Y sucede que el señor, pues yo no sé qué traería mi vecino, que andaba enojado, yo creo, estresado, porque pues, son pues muy escandalosos esos canijos. Y les dijo así como de, ya no me hagan ruido, no sé qué. Y va a creer usted que se van los chiquillos, todos estos los del escape, y regresan en cuestión de un rato, que sería una media hora, pues se le pone toda la bola de chamacos ahí casi casi afuera de la casa al vecino y así que se le ponen al vecino. Y pregúnteme si le quedaron ganas de volverse a pelear con los chiquillos de los escapes, ¿no? Pues ya no. Pero ahorita, al menos en esa colonia, ya no hay tantas broncas como anteriormente, que parecía una pista de carreras o una pista así de a ver quién trae el escape más ruidoso. Y te digo que se avientan el Superman, que es cuando como que se acuestan en la moto, yo no sé de dónde sacan tanta fuerza, se acuestan así en la moto y le van acelerando y van acostados. ¡Ay, no! ¡No inventes! Que, o sea, imagínate, la mamá bien tranquila pensando que su chamaco anda con los compillas y el chiquillo allá haciéndose el Superman. O sea, no, cuídense, por favor. Yo sé que sienten que están derramando un montón de aura, están farmeando un chorro de aura, pero no se lo tomen tan a la ligera, porque esa onda chida puede acabar en un grave accidente. Así que, pues cuídense, chiquillos. Yo sé que se quieren divertir, pero tengan precaución, ¿sale? A ver, aquí había llamada, pero ya se nos colgó, ni modo. Nos vamos a ir con música, auditorio bello. Llegan los dos carnales, esto es Me Derrito.

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2: 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Son las 4 de la tarde y 46 minutos.
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9: Bien, auditorio de Candela, 4:48 minutos. Y a seguir disfrutando de buena música en esta su frecuencia. Corran a nuestra página de Candela Apatzingán. Ahí ya se publicó el nuevo capítulo de Radio Reto Pesado para que pues esté al pendiente de todo lo que ha ocurrido en estos últimos días, ¿verdad? Así que chéquenlo, Candela Apatzingán y Radio Reto Pesado, que ya está en su recta final. A ver, aquí hay llamadita, a ver si no nos cuelgan. Hola, buenas tardes.
10: Buenas tardes, Isel, soy Martita.
9: ¿Qué tal, Martita? Buenas tardes.
10: Es que no alcancé, como tú hiciste una llamada, pues cuelgo porque no me contestaron.
9: Ok, dígame, ¿cómo le ayudamos?
10: Bien, ¿y a ustedes allí?
9: Ah, estamos muy bien, gracias.
10: Qué bueno.
9: Sí, ¿cómo ven?
10: ¿Me puedes poner la cancioncita, Iselita?
9: ¿Qué canción quiere escuchar, Martita?
10: Primero, un saludo para don Sergio Salas.
9: Ajá.
10: El señor del Lomo, la tía Clotilde y la tía Teresita. Esta de Manzanillo, esta, ¿cómo se llama la de Manzanillo?
9: Uh-huh.
10: Dulce de Manzanillo.
9: Ok.
10: Y para... de la Florida, el Duende,
9: uh-huh.
10: Y para el rancho de Amapalea Ponente, era la Amapalea Ponente donde yo vivía, y para el rancho de La Cuchara, y para todos mis vecinos, mis amigas.
9: Oh, muy bien, saludos
10: y
9: a todos ellos.
10: Y me puedo poner la canción Mi Ranchito.
9: Ajá.
10: Porque ya vivía yo, por eso me gusta esa canción.
9: Mm,
10: y para
9: okay.
10: Toda la familia Valencia. Para todos allí, para la Napalea Poniente y todo allí.
9: Bueno, pues les saludamos a todos ellos.
10: Y para todos, candelamigos y candelamigas, Iselita.
9: Gracias, Martita, sí, por ponerse
10: adiós.
9: En contacto, ¿sale?
10: Sí,
9: bye, bye. Ahí está, nos pide entonces Mi Ranchito, 30 cartas. Que, por cierto, en cuestión de música, también tengo un saludo para nuestra amiguita Beatriz Adriana Dueñas con esta canción, Tus Mentiras.

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1: Amigos de Candela, ya nos vamos. Disfrute de su tarde, cuídese mucho y sea muy feliz este fin de semana. Soy Itzel Alvarado. Mañana a partir del mediodía por aquí estaremos de nueva cuenta con una cita, usted y yo, ¿sale? Esto es 30

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2: 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Son las 5 de la tarde.
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1: 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Son las 5 de la tarde y 6 minutos.

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4: Son las 5 de la tarde y 19 minutos.
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3: 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Son las 5 de la tarde y 25 minutos.

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9: Son las 5 de la tarde y 50 minutos.

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2: Son las 5 de la tarde y 56 minutos.

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